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2: Acabo de ver una amiga que está en vivo en este momento. Bueno, por los canales de televisión. Está ahí haciendo el banderazo, mirá. Qué loco. No sabía que estaba por allí. Bueno, volviendo a lo nuestro. 9 de la noche, 3 minutos. En la última hora del volumen 2 vamos a escuchar a la banda que inventó el punk y el disco más desgarrador que grabaron sin mirarse a los ojos. Y para cerrar, al fundador de un grupo de heavy metal y su hija, quien la rompió en Londres a pura cumbia con la camiseta albiceleste.
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2: Una baladita para matizar este viernes a la noche y bajar un cambio, relajar. Cada rosa tiene su espina, ¿no? Algo así sería la traducción. Con ustedes, Poison.

invito a escuchar el ranking Rock and Pop con Mario Pergolini mañana a las 10 de la mañana, donde encontrará todas estas joyas subiendo lugares y siendo votado por nuestros oyentes. Ahora quiero invitarlos a una historia que sucede tras que un médico se mude de Chicago con su familia a un área rural, Maine, los Estados Unidos, y cerca de su nueva casa donde se instalan, descubren un cementerio donde los niños locales entierran a sus mascotas. No sé si me van siguiendo. Más allá de este lugar yace un antiguo cementerio indígena con el poder de resucitar a los muertos, transformándolos en seres malignos. Y sí, son los Ramones, y son historias ya.

ropa blanca. Luis Alberto Spinetta en Rock and Pop. Mientras estamos viendo las imágenes, te acompañan este banderazo que se hace ya desde algunas horas en el pleno centro de Nueva York, en Times Square, en la final del mundo, ¿eh? Argentina, como siempre, presente, y sus hinchas que no paran de viralizar videos, ¿eh? No sé si vieron el del abuelo que entra porque ya escuchó el gol en la radio, el de Enzo Fernández. Entonces va a donde, en el quincho, donde están los, supongo, el nieto con todos sus amigos, y se los grita antes de que suceda. Las caras de los pibes no lo entienden nada. Abuelo, abuelo, ¿qué haces, placa? Andrés Calamaro, en Rock and Pop.

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1: Back in Black, AC/DC en Rock and Pop. Bueno, 11-70-82-0-95-9 en este sábado de previa final de Copa del Mundo. ¿Cuándo vamos a vivir esto otra vez? ¿Dentro de 4 años? Bueno, no sé, pero bueno, hay que disfrutarlos mientras dure. Se está presentando ahora, así que, bueno, quiero escucharte. Hola, buenas noches.
2: Hola, Patito, querido Rock and Pop. Te habla Sergio, acá Ramón Mejía, en el reparto de pizzas.
1: Ramos.
2: Y, Pato, ayer me puse a contar los ahorros, ¿viste? Dije, bueno, me tomo el avión ese que vale 8.000, 10.000 dólares, no sé qué. Pero me parece que me alcanza para el boleto para irlo a ver ahí al Fanfé en Palermo. Así que, bueno, lo miraré en casa, tranquilo, como todos los demás partidos, Patito.
1: Claro que sí.
2: Gracias por la música, la buena compañía.
1: A vos.
2: Así que a meterle onda mañana, que Argentina gana.
1: Mañana.
2: Salimos campeones de nuevo.
1: Grande, grande, qué buena perspectiva. Escucha, mañana vamos a estar acá nosotros también en la radio, acompañando el partido, viéndolo. Programación totalmente acompañada por el partido y por el fútbol y por las buenas canciones. Así que los esperamos a todos, ¿eh? 21:30 ya, uno más, por favor.
3: Pato querido, todos ansiosos esperando el partido de mañana. Empezamos con asadito, cerveza, vino y bueno, y después esperar la victoria. Pero bueno, si no se da lo que se da, festejaremos igual. Abrazo.
1: Vamos, con confianza, claro que sí, hay que festejar, se va a celebrar igual y ya arranca con esa previa que me estás contando, qué lindo, hermano. Bueno, salud y a disfrutar.
4: Hola, Pato querido, hola, el clásico de clásico, volumen 2 en Rock and Pop. Acá estamos dándole nuestro presente en esta noche preciosa, el día antes de llegar a esta final del Mundial de la mano de la Argentina y la selección de Scaloni, y esperando esta final finalísima, como quien dice, con mucha ansiedad, con muchos nervios, pero bueno, acá estamos. Soy Ale Cañete Varela, digo presente, la tarde-noche de Rocking Pop.
1: Fue un móvil realmente, un móvil desde Varela, generalmente. Qué grande, dale, un abrazo grande. 21:31.
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1: Ahora sí, ¿no? Tonight She Comes, perdón. Bueno, a mí me pasa estas cosas. Estaba pensando en otra cosa y desanuncié el tema de esa manera. Con ustedes, The Cars, sonando muy, pero muy bien. Una canción fantástica con un muy buen solo del guitarrista de esta banda que se llamaba Elliot Easton, si mal no recuerdo.

Bueno, vamos a esta fotografía radial que incluye a la hija de Lars Ulrich, legendario baterista y fundador de Metallica, que se volvió completamente viral al festejar con todo el triunfo de la selección argentina de cara a la final del mundo. Lejos de las raíces del heavy metal de su padre, la joven celebró el pase a la final en pleno centro de Londres a pura cumbia, vistiendo la camiseta albiceleste y compartiendo en sus redes una foto de Lionel Messi como estandarte de su alegría. Un reflejo espectacular de cómo la pasión por los colores y el aguante argentino logran, de alguna manera, romper cualquier frontera. Y hablando de Metallica, aquí está una vez más, moviéndote entre areneros, ¿no? Metallica en Rock and Pop.

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1: No llores por mí, Argentina, dice Serú Girán. De Argentina, ojalá nos haga llorar de emoción mañana como siempre lo hizo. ¿Cómo será la historieta mañana? Veremos qué sucede. Pero Scaloni todavía no confirmó equipo. Hay alguna dudita sobre Molina y Montiel, quién irá por ahí. Si vuelve De Paul o sigue jugando Simeone. Veremos qué pasa con Tagliafico por aquel lado, es todo más cercano. Y hay un historial entre ambos equipos. Se vieron las caras 14 veces entre Argentina y España. 6 victorias para cada lado y 2 empates. El único antecedente oficial fue en el Mundial del 66, donde Argentina ganó 2-1 con un doblete de Luis Artime. Y mañana es la primera vez que se cruzan con un título en juego. Veremos qué suceda. Por otro lado, ya están confirmando que María Becerra sería la que cante el himno nacional argentino en el partido en MetLife Stadium en Nueva York, New Jersey. Veremos qué sucede con esto también. 21:47 ahora, sábado por la noche, Buenos Aires, en la previa de los barrios, los balcones, las camisetas que se asoman de las mochilas en los viajes en Bondi.

Way Down Sally. Mr. Eric Clapton. No sé si les dice algo ese señor. Bueno, ahí estamos, promediando ya el epílogo del programa de hoy. Pero antes de despedirnos, una canción. Una canción de Kiss. Dedicada de todos nosotros para la selección. Porque fui hecho para amarte. Vamos celeste y blanca mañana. Vamos Argentina. Como siempre, con corazón, con fútbol y con alegría. Esto es Kiss en Rock and Pop.

0: I was made for loving you, baby. Kiss. Cerrando nuestro programa del día de hoy, Clásico de Clásicos, volumen 2. Los invito a que se queden en Rock and Pop Music a continuación. En operación técnica, Josué Cejas. Y ahora, desde hace 4 horas, Aileen Marcolín. ¿Está bien? Medio francés me sale, ¿no? Porque es mapuche el nombre. O no, venimos por ahí. En la producción, el señor Mateo Rondinoni. Musicalizaron Marcelo Toraba y Julián Pinto Echavarría. Yo soy Pato Mingochea. Les deseo una noche de sábado alucinante, intensa. Disfrútenla, ¿eh? Hoy la charla va a ser sobre fútbol seguramente y no de huellas perdidos. Pero mañana será otra historia y esperemos coronar nuevamente. Un abrazo muy grande. Gracias por, bueno, estar aquí en la radio con nosotros, y para nosotros es un placer acompañarte como lo hacemos cada fin de semana. Hasta mañana, bonita noche.
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1: El 19 de julio de 1947, nacía en Inglaterra Brian May.
0: El guitarrista que ayudó a construir el sonido inconfundible de Queen. 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
1: El 19 de julio de 1947 nacía en Inglaterra Brian May.
0: El guitarrista que ayudó a construir el sonido inconfundible de Queen. Con una guitarra hecha por él mismo, junto a su padre cuando apenas era un adolescente, creó algunos de los riffs, solos y armonías más reconocibles de la historia del rock. Además de ser un guitarrista extraordinario, fue uno de los grandes compositores de Queen. Su manera de combinar potencia, melodía y emoción convirtió cada solo en una extensión de la voz de Freddie Mercury. Mientras conquistaba estadios con Queen, nunca abandonó otra de sus grandes pasiones, la astronomía. 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La astronomía le enseñó a observar las estrellas. 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
1: El 19 de julio de 1947 nacía en Inglaterra Brian May,
0: el guitarrista que ayudó a construir el sonido inconfundible de Queen. Con una guitarra hecha por él mismo, junto a su padre cuando apenas era un adolescente, creó algunos de los riffs, solos y armonías más reconocibles de la historia del rock. Además de ser un guitarrista extraordinario, fue uno de los grandes compositores de Queen. Su manera de combinar potencia, melodía y emoción convirtió cada solo en una extensión de la voz de Freddie Mercury. Mientras conquistaba estadios con Queen, nunca abandonó otra de sus grandes pasiones, la astronomía. Décadas después de comenzar su carrera musical, obtuvo el doctorado en astrofísica y colaboró con investigaciones sobre el sistema solar. La astronomía le enseñó a observar las estrellas. 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

se va activando la ciudad ya a las 7 de la mañana, 5 minutos. Y este Rock and Pop Music comienza así con Alan Parsons Project, Eye in the Sky. Y si miramos hacia el cielo, la temperatura está en 10 grados 5 décimas y el cielo nublado. Hay una tormenta débil, una llovizna, frío. Te digo la verdad que es un día tan atípico. No sé si pudiste dormir o no, no pegaste un ojo. No sé cómo vas a hacer, pero qué día hoy, ¿eh? The Killers, Human en Rock and Pop.

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1: Rolling Stones, It's Only Rock and Roll, But I Like It, a las 7 de la mañana, 15 minutos. Todavía nos queda en la memoria la cara pobre de Mick Jagger en el partido contra Inglaterra. Que también está el posteo en las redes sociales de Rock and Pop, para quien no lo haya visto. ¿Cómo está la ciudad? Bueno, en autopista Buenos Aires-La Plata continúa la reducción de calzada en las zonas de Sarandí, Wilde y Quilmes, sentido de La Plata, por obras del nuevo cuarto carril, Sánchez de Loria y Avenida Caseros, con corte parcial por un siniestro vial, y ya están liberadas Gurruchaga y Soler, y liberada también Avenida Córdoba y Serrano. Ahora tenemos a Patricio Rey, sus redonditos de ricota. Masacre en el Puticlub, en Rock and Pop 95.9.

7 de la mañana, 27 minutos. Red Hot Chili Peppers con Other Side. Momento ahora de The Clash, esto es Train in Vain. 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
1: Despiértate, nena, con Pescado Rabioso a las 7 de la mañana, 35 minutos. Y sé que todo es hoy el partido de Argentina, Pero este domingo las miradas del automovilismo argentino vuelven a posarse sobre Franco Colapinto, que el viernes sorprendió al quedarse con el séptimo puesto en el segundo entrenamiento libre. Superó a todos sus rivales directos de la zona media, pero ayer el panorama había cambiado drásticamente porque los monoplazas de Alpine perdieron la consistencia, el ritmo veloz que habían tenido el día anterior y dejaron a ambos pilotos de la escudería fuera de la Quality 3. El argentino quedó ahora relegado al 13º lugar y Franco, frustrado, confesó luego: a veces es complicado entender el motivo de estas cosas. Pero hubo penalizaciones aplicadas a Lando Norris, a Isaac Hadjar. Tanto Gasly como Colapinto van a ganar dos posiciones en la parrilla de salida de hoy. Van a largar en... Colapinto va a largar en la... en la posición número 11. La carrera es a las 10 de la mañana. Para que también tengamos un poquito de automovilismo ahora. UB40.

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1: ACDC, Who Made Who. Ya a las 7 de la mañana, 45 minutos. Y por supuesto que a partir de las 4 de la tarde el país prácticamente se va a paralizar. Así que a lo largo de esta mañana te vamos a ir ayudando con la situación de los transportes públicos en el AMBA. Por ejemplo, los servicios ferroviarios, Metrovías indicó que la línea Urquiza va a circular con horario habitual de domingo y Trenes Argentinos informó que los ramales Sarmiento, San Martín, Roca, Mitre y Belgrano Sur van a funcionar con cronograma de domingo durante toda la jornada sin interrupciones previstas. El subte, operado por EMOVA, va a mantener su servicio habitual de domingo, sin embargo la empresa anticipó que va a evaluar la situación en tiempo real y podría ajustar frecuencias si se registra una afluencia extraordinaria de usuarios antes o después del partido. Después te digo qué pasa con las líneas de colectivos. Ahora Soda Stereo, Hombre al Agua.

Money for Nothing, Dire Straits. Ya a las 7 de la mañana, 55 minutos. Y la FIFA confirmó las canciones que van a tener participación hoy en la ceremonia del último partido de Argentina-España. Van a estar las que son las conocidas. Va a estar Robbie Williams con Laura Pausini, Desire, Die Die, que es la de Shakira y Burna Boy. Pero lo más gracioso es que en la cancha va a haber también canciones argentinas. La cuarta estrella de Palmito va a sonar la cumbia de los trapos de Yerba Brava, Matador de los Fabulosos Cadillacs. Van a ser los que van a poder sonar en la cancha. Y después te diré los españoles, pero por lo menos me gusta que en la lista figure los Fabulosos Cadillacs. Ahora Arctic Monkeys, esto es Do I Wanna Know en Rock and Pop.

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0: El 19 de julio de 1947, nacía en Inglaterra Brian May.
1: El guitarrista que ayudó a construir el sonido inconfundible de Queen. Con una guitarra hecha por él mismo, junto a su padre cuando apenas era un adolescente, creó algunos de los riffs, solos y armonías más reconocibles de la historia del rock. Además de ser un guitarrista extraordinario, fue uno de los grandes compositores de Queen. Su manera de combinar potencia, melodía y emoción convirtió cada solo en una extensión de la voz de Freddie Mercury. Mientras conquistaba estadios con Queen, nunca abandonó otra de sus grandes pasiones, la astronomía. Décadas después de comenzar su carrera musical, obtuvo el doctorado en astrofísica y colaboró con investigaciones sobre el sistema solar. La astronomía le enseñó a observar las estrellas. El rock le dio el privilegio de convertirse en una.
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9: 8 de la mañana, 3 minutos, nueva hora en este Rock and Pop Music, con 9 grados 7 décimas y el cielo cubierto con alguna que otra llovizna. Hace frío en la ciudad y nosotros tenemos a David Bowie. Esto es Rebel Rebel en Rock and Pop 95.9.

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1: The Beatles Revolution. Ya a las 8 de la mañana, 13 minutos. Por supuesto que vamos a estar contándote qué sucede con el transporte hoy durante el partido. Pero lo que tengo para contarte más relevante es que en estos momentos en Subtelínea H los trenes no se detienen en la estación Inclán por obras. Ahora Ciro y los persas, mírenla en Rock and Pop 95.9.

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1: James Brown, Living in America. 8 de la mañana, 22 minutos. 11-70-82-0-95-9. A ver qué onda los mañaneros y mañaneras hoy. ¿Cómo estamos con las ansiedades, los nervios y demás? Ahora Lenny Kravitz, California.

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0: R.E.M. Do Wanna Love. A las 8 de la mañana, 28 minutos. El grupo Dota, que nuclea 180 líneas de colectivos, confirmó que sus unidades van a circular con horario domingo, pero hasta las 4 de la tarde. Y la medida busca proteger a choferes y pasajeros ante la posibilidad de festejos masivos y cortes de tránsito. Van a reanudar su actividad 2 horas y media después del partido. Ahora.

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1: Queen, Don't Stop Me Now. 8 de la mañana, 41 minutos. Y ayer por la tarde, la Asociación Argentina de Fútbol resolvió suspender los encuentros de todas las categorías programados para el lunes 20 y el martes 21 de julio. Aunque algo obvia, la razón fue explicada en un breve tuit. Esto es debido al retorno de la selección nacional al país luego de su participación en el Mundial 2026. Si bien no dieron detalles de lo que va a ocurrir cuando llegue el plantel a nuestro país, lo cierto es que lo vamos a estar esperando con alegría independientemente del resultado final, lo cual esperamos que sea a nuestro favor. The Black Keys, Lonely Boy, en Rock and Pop 95.9.

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1: 8 de la mañana, 49 minutos. Y por supuesto, nosotros ya poniéndonos en contacto con los mañaneros y mañaneras a ver cómo están en este domingo tan particular. Hola.
2: Argen Birra, Ezequiel de Wilde desde Lanzarote y las Canarias, África. Vamos que hoy juega Argentina, vamos a salir campeones, loco. Argen Birra. Ahora me voy a la casa del colega a hacer un asadito,
1: sí,
2: y a tomar unas birras.
1: Ahora sí.
2: Vamos. Tengo la bocha bolsa. Saludos a los pibes bardos de Wilde. Aguante Flema, aguante la Rock and Pop, aguante la birra. Vamos.
1: Yo te iba a decir que tenía como una voz diferente de nuestra alarma hoy. Lo entiendo, lo comprendo. Le mandamos un beso grande a Ezequiel, que hoy somos Argen Birra. Así somos. Hola.
3: Buen día, Rock and Pop. Acá Darío Taxista laburando. Carito hermosa, ¿cómo estás? Buen domingo para todos, aunque esté lluvioso. Con nosotros va a salir el sol, porque a las 4 de la tarde le rompemos el traste al español, ¿eh? Estoy reconfiado. Confío en la selección, confío en Messi. Así que vamos a Argentina, carajo, hoy, ¿eh? Vamos y a festejar después. Sin disturbios, por favor.
1: Sí.
3: Bueno, Carito, te deseo lo mejor.
1: Gracias. Igualmente, buena jornada para todos los que les toque estar en la calle. En este caso, Darío el taxista, por ahora con lluvia. Ojalá que para la tarde salga el sol. Y me refiero a que podamos ganar y festejar. Y me parece excelente la recomendación. No destruyamos nada, al contrario. Si esto se supone que es para... Hermana, para unificarnos cada vez más. Entonces, tratemos los negocios, los locales, ¿sí? Donde nos vayamos a juntar, de no destruirle. Porque es un comerciante que al día siguiente tiene que abrir sus persianas y tiene que trabajar. Entonces, yo entiendo en la euforia que nos pueda pasar cualquier cosa. Pero también por la seguridad de uno. Gente que se sube a los semáforos, se caen los techos de los gazebos. Con calma, muchachos, con calma. Hola.
4: Buen día, Caro. Buen día, equipo. Acá desde Lugano, Armeni. Yo lo único que les quiero decir a todos, a los oyentes y a todos los, sí, que están nerviosos, estamos nerviosos,
1: estamos,
4: por el partido. Ayer leí la borra del café a una foto de Maradona.
1: Ajá.
4: Y lo único que les digo es una semana de festejos. Un abrazo para todos.
1: Yo elijo creer todo, absolutamente todo. Es más, en la semana, el gatito, mi compañero en Otra Cosa Mariposa, dijo que para hoy los colores, para ayudar a la selección, tenían que ser rosa, blanco o verde. Yo me vine con un suéter verde y voy a tenerlo todo el día puesto, además de la camiseta argentina. Yo elijo creer todo, absolutamente todo. Hola.
5: Hola, buenos días, Caro, Martín, Rock and Pop Music Sunday, hablo de Miesito Casanova. Bueno, llegó el gran y glorioso día.
1: Exacto.
5: Un esfuercito más para levantar el campeonato del mundo. Dios quiera que hoy se dé la situación, se lo merece este equipazo, Scaloni, el esfuerzo de y la división de 44 millones de argentinos de Argentina. Así que a disfrutar y a festejar si Dios quiere. Les mando un fuerte abrazo, chau.
1: Así es, por supuesto, estamos todos en la misma. 11-70-82-0-95-9. Quiero más mensajitos en un ratito. También te voy a estar contando el posteo que hizo Messi anoche. Qué palabras les dijo a sus compañeros y, por supuesto, a toda la nación argentina. Ahora los pericos, Runaway.

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13: 9 de la mañana, 2 minutos y 9 grados, 4 veces más es la temperatura en la ciudad de Buenos Aires. Cielo cubierto. Viene bien Bob Marley and the Wailers con So Much Trouble in the World.

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1: 9:10. Green Day, Wake Me Up When September Ends. Y nuestro querido Leo Messi quiso agradecerle a todo el plantel de la selección argentina y también al cuerpo técnico por tantos momentos compartidos. Así fue que a través de su cuenta de Instagram publicó una imagen que reúne a todos los integrantes de la delegación albiceleste en la concentración con una reflexión que obviamente nos emociona. Lo más lindo de todos estos años nunca fueron solamente los títulos, sino todo el camino. Valoro inmensamente el hecho de compartir el día a día con este grupo, competir juntos, levantarnos en los momentos difíciles y disfrutar cada paso. Pase lo que pase, este grupo ya escribió una historia que nunca vamos a olvidar y que nadie va a poder borrar. Vamos, Argentina, ¿eh? Aguante, Lionel. Por la última, ¿no? De Leo, dice la canción. Ahora Bon Jovi, Living on a Prayer en Rock and

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1: The Doobie Brothers, Listen to the Music, 9 de la mañana, 22 minutos. Y la Cámara Empresaria de Autotransportes de Pasajeros indicó que otras compañías podrían aplicar medidas similares a la que va a aplicar el grupo Dota hoy, incluso antes del inicio del partido, dependiendo también de la disponibilidad del personal y de comportamiento de la demanda. Trascendió que algunas empresas entonces van a retomar el servicio recién 2 horas y media después del encuentro, cuando ya se estabilice la circulación en el centro porteño y también en los principales puntos del conurbano bonaerense. El grupo Dota lo que decidió es que van a circular sus unidades hasta las 4 de la tarde y luego van a prescindir de su servicio hasta 2 horas después del encuentro, precisamente para evitar cualquier tipo de festejo masivo, cortes de tránsito y deterioro de las unidades, como ya pasó con el partido de Inglaterra. Ahora Muse, esto es Uprising, estás en Rock and Pop 95.9.

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1: I'm Skinny Pop es Poison a las 9 de la mañana, 34 minutos. Y ayer Kylian Mbappé con Francia se despidió de manera estelar y marcó un doble para la selección francesa. Entonces supera a Lionel Messi en dos estadísticas, al menos hasta hoy. Alcanzó los 10 goles en esta edición y trepó hasta los 22 tantos en la historia de los mundiales y lidera ambas tablas por el momento en absoluta soledad. ¿Por qué? Porque tiene al Leo Messi que hoy, para quedarse con esta codiciada bota de oro, necesita marcar un hat-trick, o sea, 3 goles frente a España para alcanzar los 11 tantos y superar a Mbappé. En caso de anotar un doble, nuestro astro argentino igualará la línea de los 10 goles y la FIFA terminará definiendo el premio. Ahora la portuaria, el bar de la calle Rodney, en Rock and Pop 95.9.

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1: Y recién escuchábamos a los fabulosos Cadillacs con Mi novia se cayó en un pozo ciego y mi cabeza solamente decía: hay que alentar, hay que alentar. Todo es modo mundial, perdonen, somos esto. Aguante Argentina y aguante los mañaneros. Buenas.
2: Hola, Caro, ¿cómo está la voz más linda de toda la radio? Toda la radiofonía.
1: Bueno, Caro, bueno. ¿Tanto?
2: La calle de Walking Dead, no hay un alma en ningún lado. Demasiado callado todo. Me parece que la gente está guardando toda la energía que tiene para el partido. Bueno.
1: Sí.
2: Vamos a Argentina.
1: Sí.
2: Y bueno, festejen todo, festejen mucho. Uh-huh. Festejen mucho porque es la alegría del pueblo.
1: Exacto.
2: Un abrazo, buen domingo.
1: Exactamente, necesitamos esta alegría como pueblo. Y gracias por describir la ciudad. Exactamente es eso, ¿eh? The Walking Dead, no hay un alma. Los que pudieron faltar a su trabajo, los que les han ofrecido la posibilidad de no ir. Muchos fieles en las iglesias, rezando, orando, porque ahora nos agarramos de absolutamente todo. Estoy viendo mucha gente en San Expedito pidiendo por las causas justas. Así que el que no está en la calle está ahí. Y si no, en su casa también, con todas las cábalas preparadas. Hola.
3: Buen día, gente linda, Rock and Pop. Soy Norma desde Itajaí, Brasil.
1: ¡Epa!
3: Bueno, acá tomando unos mates al sol.
1: ¡Qué lindo!
3: Hoy calor acá, así que bueno. Un saludo grande a toda Argentina, que hoy salimos campeón seguro. Uh-huh. Así que bueno, un abrazo grande y un saludo para Ciudad de la Plata.
1: Le mandamos ese saludo desde Brasil. Te digo que con la combinación que más nos encanta, por lo menos a mí me hago cargo, Mate y sol. Acá nada, o sea, el mate por ahora sí, acá sí. Pero el sol y el cielo no, por acá nada que ver. Frío, cielo cubierto, alguna llovizna. Ay, Brasil, hola.
4: Hola, Carito, audiencia, buen día, aquí todo de Uruguay, re manija. Nada, ya hicimos unas empanadas, receta de la mamá, y vamos a prender un fuego hasta las 3 de la tarde, que nos vamos a poner con la transmisión a full, hinchado por Argentina.
1: Vamos.
4: Full a full. Así todo el pueblo queda unido, luego de esta gran mundial que hizo la selección. Un beso a todos.
1: Bien, mirá, desde Brasil, desde Uruguay, argentinos presentes en todas partes del mundo. Hola.
5: Buen día, Rock and Pop.
1: Hola.
5: Estamos acá disfrutando de la radio. Y bueno, hoy Argentina ha ganado 2-1. Un gol va a ser de Messi. Y el otro estoy entre Juvenal Álvarez y Paredes, que bien merecido lo tiene. Bueno, excelente programa, como siempre. Martín Remisero de Moreno. Acá, bueno, hoy nos tocó trabajar. Hasta las 4:30, 4:00 y nos vemos.
1: Claro. Sí. Hay muchos que solamente van a hacer media jornada hoy, hasta las 4 y después. Será otra la cuestión. Se paraliza el mundo. Bueno, buena jornada para todos los que les toque trabajar también. Ay, Argentina, Argentina, tirando pronósticos. Yo prefiero ser cauta. Lo importante es que ganemos. Ahora, In Excess, Not Enough Time en Rock.

Simple Minds, Don't You Forget About Me. Y de a poquito vamos acomodando este estudio, como siempre, se lo dejamos en condiciones al querido Mario Pergolini con el ranking Rock and Pop. También estamos a instancias de que comience la carrera de Colapinto. Y por supuesto, el día más esperado, la final del mundo contra España. Así que desde acá, como siempre, nuestras creencias, nuestras cábalas, todo lo que sea para acompañar a la selección. Y en la operación técnica, Martín Domínguez, en la coordinación de operadores, Chango Gómez, en la coordinación, Martín Codini, en la edición, Germán Arrieta, en la musicalización, Marcelo Martínez, y en la musicalización y dirección artística, Julián Pento Echavarría. Mi nombre es Caro Odena. Los reencuentro el próximo domingo, ojalá que con 4 estrellas en la camiseta. Y si no, como siempre, la selección es lo más grande que hay.

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2: 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Hola a todos, muy buenos días. ¿Cómo andan? ¿Qué dicen? ¿Todo bien? ¿Cómo pasaron la semana? Mientras disfrutan del desayuno y se van despegando las sábanas de la cara, les doy la bienvenida a la tercera edición de julio del Ranking Rock and Pop. Como todos los domingos, les prometo un programa súper caliente con nuevos ingresos, canciones que se despiden y otras que lucharán por encontrar un lugar entre las 10 mejores. Pero antes de arrancar, les digo que me llamo Mario Pergolini y que los invito a recordar qué temas ocupaban los 5 primeros lugares la semana anterior.
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4: Número 5.

0: y el primer puesto se lo quedaba Depeche Mode con Personal Jesus. No perdemos más tiempo y nos tiramos de cabeza a recorrer el largo viaje que en 3 horas nos depositará en la cima, donde develaremos a nuestro próximo número uno. Así comienza el ranking Rock and Pop.
1: Número 40.
0: Empezamos el programa con el swing refinado del inolvidable Duque Blanco, que conserva la misma posición y se apresta a resistir otra semana en el puesto número 40. David Bowie, Let's Dance.
1: 10 horas, 6 minutos, temperatura 8 grados.

0: La semana pasada dije que se iba, no se fue. Puesto 40, David Bowie, Let's Dance.
1: Número 39.
0: Con el advenimiento de la democracia en 1983, el circuito nocturno de Buenos Aires comenzaba a recibir una verdadera explosión de espectáculos que, luego de 7 años de oscuridad, dotaban de frescura y hedonismo a una escena que emergía del underground y que marcaría el ritmo de la década. Entre esas cosas de las nuevas caras, una banda de chicos de La Plata pasaría del anonimato a los grandes escenarios, destinada a escribir una de las mejores páginas en la historia del pop argentino. Cae 3 lugares hasta el puesto 39. Virus, sin disfraz.

0: Es el puesto número 39, Virus sin disfraz.
1: Número 38.
0: Solo le llevaría un disco y un puñado de hits para transformarse en uno de los grupos más importantes del rock británico. Hoy hacen su ingreso en el puesto número 38 del ranking rock and pop, The Cult Revolution.

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1: 10 horas 17 minutos. Temperatura 8 grados.
0: Puesto 38 debuta esta semana The Cult Revolution.
2: Número 37.
0: Después de presentarse el viernes pasado en Buenos Aires, la banda de Los Eternos Pijamas viajará este mes a Perú y Chile, donde brindará una serie de conciertos como parte de la gira 25 años de Hijos del Culo. Ahora los vemos avanzar un lugar hasta el puesto 37, Bersuit Vergarabat, El Viento Trae una Copla.

0: hacienda en un lugar, del 38 al 37, Bersuit Vergarabat. El viento trae una copla.
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0: Salir de las calles de Gales y conquistar el mundo no era tarea fácil. Ellos lo hicieron posible. Adelantan tres ubicaciones en su segunda semana en el chart. Puesto número 36, Jean Loves Jezebel, Motion of Love.

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0: 10 horas, 25 minutos. Temperatura 9 grados.
1: Puesto 36, la Shin Love Shizzable, Motion of Love.
0: Número 35.
1: La canción que hoy se mantiene en el puesto 35 cuenta la historia de Caroline, una chica que pasa por la vida sintiéndose deseada, aunque todo el mundo hable a sus espaldas. The Psychedelic Furs.

0: puesto 35 para los Psychedelic Furs y su tema Pretty in Pink.
1: Número 34.
0: Con la colaboración del dúo británico Pet Shop Boys, esta canción sube 3 escalones en el chart y se acomoda plácidamente en el puesto 34 de Killers, Rhythm and Mind.

0: puesto 34 para los Killers haciendo Read My Mind.
1: Número 33.
0: En la peor caída de toda la semana, el destino los golpea nuevamente y los hace retroceder nada menos que 20 posiciones hasta el puesto 33 de Rolling Stone, Honky Tonk Woman.

0: Puesto 33, vienen del 13, Rolling Stones, Honky Tonk Woman.
1: Número 32.
0: Como parte de su último álbum Foreign Tongues y en homenaje a Amy Winehouse, sus majestades satánicas rinden tributo a la diosa del soul británico y logran ingresar una nueva canción al ranking rock and pop. Puesto 32 para los Rolling Stones haciendo You Know I Am No Good.

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1: 10 horas, 38 minutos. Temperatura 9 grados.
2: Puesto 32, The Rolling Stone, You Know I'm No Good.
3: Número 31.
2: ¿Trajiste tus zapatos de baile? Porque es hora que empieces a lustrarlos. Porque los vas a necesitar. Se hizo dueño de los 80, redefinió el concepto del pop y cambió el curso de la música para siempre. Descuenta dos lugares y llega al puesto número 31. Esto es Michael Jackson. Bear It.

0: Buried de Michael Jackson en el puesto 31.
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0: One Insane.
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1: 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Con el ritmo dulzón de la mañana y a paso de reggae viajamos hasta el puesto número 30 del ranking Rock and Pop para darle la bienvenida a una canción que dos semanas después de su estreno avanza cuatro peldaños hasta el puesto número 30. Los Abuelos de la Nada, Chalamán.

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1: 10 horas 48 minutos. Temperatura 9 grados.
0: Puesto número 30. Los abuelos de la nada, Chalamán.
2: Una vez más, y como hacemos todos los domingos, nos vamos a tomar unos minutos en el ranking Rock and Pop para viajar por un rato al pasado y revelar, en este caso, qué canciones llegaban a conquistar los 5 primeros lugares del Billboard Hot 100 en la semana del 19 de julio de 1966.

Aunque fue escrita por el compositor norteamericano Chip Taylor en 1965, la canción que alcanzaba a ocupar la quinta posición del chart sería popularizada por la banda británica The Trucks, que la convertiría en uno de los hits más grandes de los 60. Hablamos de Wild Thing.

single junto a Day Tripper en enero de 1966, el tema que se adueñaba de la cuarta ubicación del ranking americano sería una de las primeras piezas trabajadas de manera conjunta, de principio a fin, por la dupla Lennon-McCartney. The Beatles, We Can Work It Out. El tercer puesto iría a parar a una canción escrita por Lee Hazlewood, cuyo título estaba inspirado en una frase pronunciada por Frank Sinatra en la comedia western Four for Texas. En esta ocasión, sería la versión de su hija Nancy la que empujaría al tema a ingresar en las listas de Inglaterra y Estados Unidos. Nancy Sinatra, These Boots Are Made for Walking.

Regeneado por el equipo creativo del sello Motown y lanzado como sencillo en noviembre de 1965, el tema que iría a parar al segundo lugar del chart de Billboard impulsaría la carrera de las Supremes y la llevaría a vender nada menos que 1 millón de copias. Lo que suena es un clásico del soul llamado You Can't Hurry Love.

0: Escrita, compuesta y producida por el genial Brian Wilson, la canción que se quedaba con la gloria absoluta del ranking norteamericano abría el maravilloso Pet Sounds y se convertiría en uno de los éxitos más recordados de la banda de Los Ángeles. Es por eso que el puesto número uno del Billboard Hot 100 en la semana del 19 de julio de 1966 era para The Beach Boys. Wouldn't It Be Nice?
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2: Número 29.
1: Para 1986, La Iguana llevaba casi 20 años animando la escena del rock norteamericano y ya se había gastado un par de vidas, por lo que decide alejarse por un rato de las drogas y darle vida a Bla Bla Bla, su séptimo álbum como solista y su trabajo más exitoso hasta la fecha. Desde allí, lo vemos descontar tres casilleros y aferrarse al puesto número 29 del chart, Iggy Pop, Cry for Love.

0: es el puesto 29, Iggy Pop, Cry for Love.
1: Número 28.
0: La eterna noche de los 80, del café Einstein hasta Palladium, un movimiento subterráneo llegado de La Plata, emergía de las cenizas de un alocado colectivo artístico para convertirse en el mejor número vivo de Buenos Aires. Hoy los vemos trastabillar por primera vez desde su ingreso y vuela 6 escalones hasta el puesto 28. Patricio Rey y sus redonditos de ricota, ya nadie va a escuchar tu remera.

0: Es el puesto 28, Redondos. Ya nadie va a escuchar tu remera.
1: Número 27.
0: Muchos pueden cantarle al dolor, pero escribirle al amor no es para cualquiera, ¿eh? Trepa tres peldaños hasta el puesto número 27. Andrés Calamaro, Cuando no estás.

0: Es el puesto número 27, Andrés Calamaro, Cuando no estás.
1: Número 26.
0: Canciones inolvidables, una banda sólida y un artista en estado de gracia. Cae dos ubicaciones y viaja hasta el puesto 26, Charly García, Demoliendo Hoteles.

0: puesto 26 para Charly García, Demoliendo Teles.
1: Número 25.
0: Cuando la suerte se acaba y las cartas están echadas, el infierno puede ser un lugar encantador. Se aleja de los primeros lugares y tropieza dos escalones en el chart. Puesto 25 para AC/DC, Highway to Hell.

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1: 11 horas, 8 minutos. Temperatura 9 grados.
0: Puesto 25, AC/DC, Highway to Hell.
1: Número 24.
0: En 1984, y pocos días después de la salida del tercer álbum del quinteto, Miguel Abuelo decía: "Tratamos de hacer las cosas de manera silenciosa porque siento que la banda aún se está asentando. El nuestro es un grupo de música adulta, porque lo que se transmite son experiencias directas relacionadas con nosotros, no con el público. Yo no pienso en los oyentes cuando hago música, pienso en todos los que me pueden entender e intento ser claro como el agua". Hoy quisiera hacer un llamado de atención a aquellos individuos afectados por la melancolía, por el resentimiento, por la apatía, por la tristeza. Hablarle a los apagados, a los escindidos, a los marginados de la alegría. A todos ellos quiero llegar para hacerles saber que la alegría no ha muerto, que está funcionando en todo su esplendor y que es necesario pegar un salto. Nosotros lo pegamos y tenemos los contactos bien a punto para aspirar y respirar ese clima. Avanza 4 posiciones hasta el puesto 24. Están sonando Los Abuelos de la Nada, Himno de mi Corazón.

0: Puesto 24, Los Abuelos de la Nada, Himno de mi Corazón.
1: Número 23.
0: Continuamos en búsqueda del preciado número 1 con una canción que esta semana vuelve a adelantarse en el chart y logra descontar 3 casilleros en su largo viaje a la cima. Desde el inolvidable de Joshua Tree, lo que suena es YouTube. 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

0: 12 horas, 17 minutos. Temperatura 9 grados.
1: Puesto 23 para YouTube. I still haven't found what I'm looking for.
0: Número 22.
1: Oh yeah, para bailar el groove de los callejones de Los Ángeles se necesita una voz de oro, una aura infinita y el golpe certero de un beat irresistible. Pero el mago jamás revela sus trucos. Escala 3 ubicaciones y alcanza el puesto 22 del ranking rock and pop. Michael Jackson, Billie Jean.

0: Puesto 22, Michael Jackson, Billie Jean.
1: Número 21.
0: Para 1970, la banda de Jim Morrison pasaba su peor momento. Los shows eran cancelados, la plata se iba a montones y pendía sobre el cantante una condena en suspenso. Aún así, el cuarteto lanzaría un álbum que los volvía a poner en las listas gracias a esta canción. Retrocediendo tres lugares, el puesto número 21 es para The Doors, Roadhouse Blues.

0: puesto 21, The Doors, Roadhouse Blues. 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
14: El 19 de julio de 1947 nacía en Inglaterra Brian May,
0: el guitarrista que ayudó a construir el sonido inconfundible de Queen. Con una guitarra hecha por él mismo, junto a su padre cuando apenas era un adolescente, creó algunos de los riffs, solos y armonías más reconocibles de la historia del rock. Además de ser un guitarrista extraordinario, fue uno de los grandes compositores de Queen. Su manera de combinar potencia, melodía y emoción convirtió cada solo en una extensión de la voz de Freddie Mercury. Mientras conquistaba estadios con Queen, nunca abandonó otra de sus grandes pasiones, la astronomía. Décadas después de comenzar su carrera musical, obtuvo el doctorado en astrofísica y colaboró con investigaciones sobre el sistema solar. La astronomía le enseñó a observar las estrellas. El rock le dio el privilegio de convertirse en una.
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3: Momento de bajar un poco los decibeles y darle la bienvenida a una canción que esta semana escala 7 posiciones en el ranking Rock and Pop. Porque los viejos dioses nunca mueren. Lo que suena en el puesto número 20 es The Rolling Stone, Jealous Lover.

Un día como hoy, pero de 1947, nacía en la clínica Gloucester House de Londres Brian Harold May, uno de los músicos más afamados y queridos del ambiente del rock. Guitarrista, compositor, cantante y astrofísico recibido, May ha sido reconocido principalmente por ser integrante fundador de Queen, grupo que armó junto a Freddie Mercury, Roger Taylor y John Deacon en junio de 1970, y al que dotó de una personalidad distintiva gracias a su guitarra Red Special y su forma única de tocar con su clásica moneda de 6 peniques. Después de más de 50 años de carrera, el músico continúa ofreciendo conciertos, apoyando causas ambientales e inspirando a miles de artistas que siguen y respetan su legado e influencia en todo el planeta.

0: Baterista y factotum de The Police, la banda con la cual compartió 10 años de aventuras y conciertos, Stewart Copeland llegaba a este mundo un 16 de julio de 1952 en Virginia, Estados Unidos, siendo el menor de 4 hermanos. Destacado por su estilo único que combinaba ritmos de rock, punk, pop y reggae, sus habilidades y su manera especial de tocar la batería contribuyeron en gran medida al sonido característico del trío británico, al que además le aportaba percusión y coros en algunas canciones. Además de fundar The Police, había formado parte de varios proyectos como Gong y Carpet Air, aunque alcanzaría la fama y el éxito comercial junto a Sting y Andy Summers, con quienes editó 5 discos que ya son verdaderos clásicos del rock. El 16 de julio de 1990 comenzaba en la capital inglesa el juicio contra los integrantes del grupo Judas Priest, quienes eran convocados a declarar después de ser acusados de implantar mensajes subliminales en su canción Better by You, Better than Me. La demanda alegaba que esas citas satánicas encubiertas llevaron a que 2 adolescentes pactaran un suicidio conjunto. De hecho, uno de ellos fallecería en el momento y el otro lo haría 3 años después debido a complicaciones relacionadas con el intento de quitarse la vida. El caso, al igual que el grupo de Rob Halford, sería desestimado un mes más tarde de que el juez determinara que el supuesto mensaje subliminal escondido en el tema era solamente una rareza incomprobable.
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2: Número 19.
1: El tema que empieza a sonar, llamado originalmente Dollar Short, fue concebido por el guitarrista Stone Gossard y el cantante Andrew Wood, mientras ambos formaban parte de la banda Modern Love Bone. Cuando Wood murió por sobredosis de heroína en marzo de 1990, el grupo decidió reorganizar sus piezas y reemplazarlo por un tímido joven de Illinois que se convertiría en la cara del grunge en la década de los 90, misma ubicación que la semana anterior. El puesto número 19 es para Pearl Jam, Alive.

0: Jam haciendo su clásico Alive en el puesto 19.
1: Número 18.
0: Nacieron en Forest Hills, pero los hicimos nuestros. Caen dos escalones hasta el puesto número 18, Ramones, Poison Heart.

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1: 11 horas 43 minutos. Temperatura 9 grados.
0: El puesto 18 para Ramones, Poison Heart.
2: Número 17.
0: El 6 de enero de 1978, en plena dictadura militar y en el centro de la ciudad de Salta, Los Redondos darían su primer concierto en un tugurio llamado Polaco Bar. Si bien para el indio aquel show sería un verdadero desastre, la banda lo tomaría como su debut oficial lejos de casa y sin amigos en el público. Casi 40 años después, el creador salteño, Everard Tasa, inauguró en la pared del local un mural con la imagen del cantante que recuerda el inicio de una leyenda que estaba por escribirse. En un duro golpe, hoy esta canción tropieza 8 peldaños y se acomoda en el puesto 17. Patricio Rey y sus Redonditos de Ricota, Un Ángel para tu Soledad.

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1: Número 16.
0: A la hora de escribir la letra de este tema, Angus y Malcolm Young pensaron en una serie de imágenes que aparecen como flashback, donde se relata el recorrido de dos amigos que salen a la carretera sin rumbo fijo en un viaje que irá de la ruptura al desenfreno. La experiencia, que los deja metafóricamente en las vías del tren, finalmente los ayuda a tomar un camino que se vuelve cada vez más amenazante, lo que los obliga a moverse en búsqueda de otra dirección. A partir de ese momento, ambos enfrentan situaciones extremas e inesperadas, desafían las reglas y las convenciones, y se entregan al baile y la fiesta con mujeres que los llevarán al lado prohibido de la noche. Según los hermanos Young, más que contar una historia compleja, la canción trata de generar una sensación de movimiento y euforia, invitando al oyente a dejarse llevar por el ritmo pecaminoso del rock and roll. Trastabilla 5 posiciones y se acomoda en el puesto número 16, AC/DC, Thunderstruck.

0: es el puesto 16, AC/DC, Thunderstruck.
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2: Número 15.
0: A 4 años de volver a sufrir por la pelotita, llegan al ranking Rock and Pop los Ratones Paranoicos, que descuentan 6 unidades y alcanzan el puesto número 15 con Para Siempre Diego.

Puesto 15, Ratones Paranoicos, Para Siempre Diego. Ranking Rock and Pop. 1987 sería un año movido para la música. Mientras U2 se consagraba internacionalmente con The Joshua Tree y los Smith se despedían en silencio, irrumpía una nueva era con un epicentro en el rock gracias a discos como Appetite for Destruction de Guns N' Roses, Kick de los In Excess y Permanent Vacation de los Aerosmith. Desde el pop y la electrónica, artistas como Prince y Depeche Mode intentaban marcar una nueva dirección en el sonido, copando las listas con trabajos memorables como Sign of the Times y Music for the Masses. Mientras tanto, una banda nacida en el sur de Londres se aprestaba a lanzar un álbum intenso y plagado de hits que los traería por primera vez a la Argentina. En su primer acercamiento a los 10 mejores del chart, recibimos al grupo de Robert Smith, que hoy adelanta tres casilleros hasta el puesto número 14, The Cure, Just Like Heaven.

0: Es el puesto 14 de Cure, Just Like Heaven.
1: Número 13.
0: Dios los cría y los ángeles los amontona. A minutos de meternos de lleno en el top 10 del día de hoy, viajamos por unos minutos a los Estados Unidos para presentar una canción que lograría conquistar la primera posición en el Billboard Hot 100, pero que esta semana pierde la chance de seguir avanzando y retrocede 8 lugares en el chart. Puesto número 13, Guns N' Roses, Sweet Child of Mine.

0: Puesto 13 para los Guns N' Roses haciendo Sweet Child O' Mine.
1: Número 12.
0: Hay quienes entienden las despedidas como un doloroso trámite hacia un nuevo mundo y hay otros que las hacen canción. Cae desde la quinta ubicación hasta el puesto número 12, Indio Solari, los fundamentalistas del aire acondicionado. Encuentro con un ángel amateur.

0: Puesto 12, Indio Solari, Encuentro con un ángel amateur.
1: Número 11.
0: Este tema, que hoy tropieza tres peldaños en el ranking, empezó a formar parte del repertorio de la banda desde su aparición en 1986, aunque se transformaría en la pieza de cierre de sus conciertos recién a partir de 1994. Puesto número 11 para Patricio Rey y sus Redonditos de Ricota, Jijiji.

0: puesto 11, Redondos, jijiji.
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4: 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O si yo tomo mate cocido y qué, y qué. Hasta aquí, la transmisión de la cadena nacional de radio y televisión.
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0: El rugido de un motor dispuesto a comerse el asfalto. En uno de los mejores avances de la semana, le damos paso a la banda de Debbie Coverdale, que descuenta 10 posiciones en su carrera hacia la cima. Puesto número 10, Deep Purple, Burn.

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1: 12 horas, 19 minutos. Temperatura 9 grados.
0: Para Deep Purple, Burn. 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
2: Lucifer, Satanás, Belcebú, Leviatán, Belfegor, Mandinga. Existen muchas formas de llamar a ese singular buen hombre vestido de rojo con tridente, cuernos y olor a azufre que nos visita y atormenta por las noches. Ahora, en el ranking Rock and Pop, te invitamos a repasar algunos ejemplos de temas que encontraron un lugar en las listas de éxitos y que se inspiraron en ese turbio y malévolo personaje conocido lisa y llanamente como El Diablo.

0: Mientras grita a los cuatro vientos que lleva en su mente el corte de pelo del mismísimo Satanás, Beck sacaría partido del single Devil's Haircut, ya que lo empujaría a lograr un más que digno puesto 22 en el Official Singles Chart del Reino Unido. A pesar de sus oscuras referencias sobre la alienación, la maldad y el caos, el cantante ha confesado que gran parte de la letra fue improvisada como material de relleno, buscando simplemente encajar sonidos y ritmos sobre la marcha. Shout at the Devil, lanzada como single en 1983 por Motley Crue, fue pensada por el bajista Nicky Six como un himno de rebeldía, utilizando al demonio como una metáfora de la opresión, las tentaciones y los obstáculos que las personas enfrentan en la vida real. La canción, que ocuparía el puesto número 17 del ranking americano, le daría a la banda su primer dolor de cabeza al ser acusados de fomentar el culto a lo demoníaco y las fuerzas malignas. La cosa sana. Dedicada a su inseparable e inquieto gato siamés, Syd Barrett escribiría el tema Lucifer Sun para el primer disco de Pink Floyd, con la intención de jugar con el misticismo y la personalidad enigmática de su mascota felina. La canción, que solo conseguiría arañar el puesto número 67 del chart británico, pasaría a la historia por su distintivo riff de guitarra estilo surf, que se volvería un clásico en el repertorio inicial del cuarteto de Cambridge.
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2: Seguimos con el ranking.
3: Número 9.
2: A 40 años de la aparición de Llegando los Monos, hoy una de sus canciones más famosas consigue adelantar 5 casilleros y se mete por primera vez entre los 10 mejores. Puesto número 9 para Sumo, Estallando desde el Océano.

0: El puesto número 9 es para Sumo, Estallando desde el océano.
1: Número 8.
0: Un viaje al pasado, una turbia partida de póker y una chica rubia en problemas. Asciende 4 peldaños y se queda con el puesto número 8. Es Red Hot Chili Pepper, Dani California.

0: Puesto número 8, Red Hot Chili Peppers, Dani California. Ya saben, no se dice Red Hot, no se dice los Chili, no se dice los Chili Peppers. Es Red Hot Chili Peppers.
1: Número 7.
0: La última guitarra del rock vuelve a reclamar su cetro, sin artificio, sin pirotecnia, sin moral, pero con la autoridad y la arrogancia suficiente como para comerse al mundo de una sola mordida. Descuentan 3 unidades y vuelven al puesto número 7 del ranking. Guns N' Roses, Welcome to the Jungle.

0: El puesto número 7 es para Guns N' Roses, Welcome to the Jungle.
1: Número 6.
0: Mientras ves cómo irremediablemente el domingo se te escapa como arena entre los dedos, es momento de presentar a una canción que esta semana consigue subir un escalón y prenderse del puesto número 6 del chart. Esto es The Cure, Boys Don't Cry en Rock and Pop.

0: puesto 6, The Cure, Boys Don't Cry.
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6: Empezamos a desandar la recta final del camino que nos llevará a revelar al próximo número uno con un tema que hoy trastabilla una ubicación y se mueve hasta el puesto número 5 del ranking Rock and Pop. Desde su disco más exitoso, llega a la mañana de la radio el auténtico príncipe de las tinieblas. Esto es Ozzy Osbourne, No More Tears.
4: 12 horas, 38 minutos. Temperatura, 9 grados. 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

0: Puesto 5, Ozzy Osbourne, No More Tears.
1: Número 4.
0: Después de la edición de octubre, el grupo sufriría una serie de cambios. Mientras Tito Fargo decidía radicarse en España, Willy Crook le dejaba su lugar en el saxo a Sergio Dawi y Walter Sidotti reemplazaba en la batería al Piojo Ábalos. Así encaraban la grabación de su tercer álbum y salían en busca de una nueva dirección, dejando atrás la oscuridad inicial gracias a las canciones que proponía un clima festivo y rockero que los volvía más directos y accesibles. El disco, grabado en los

0: puesto 4 redondos, todo un palo. 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

0: Random Flowers, Paradise. 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
2: Número 3.
3: El rock, como respuesta a todo, salta del sexto lugar y trepa al puesto número 3 del ranking. Esto es Metallica, Whiskey in the Jar.

0: La versión de Whiskey in the Jar por Metallica ocupa el puesto número 3.
1: Número 2.
0: Deliciosa oscuridad. La semana pasada este tema ocupaba la cima del chart, pero hoy el voto de ustedes los hace tropezar un peldaño y lo empuja hasta el puesto número 2, Depeche Mode, Personal Jesus.

Puesto 2 venía del 1 de Depeche Mode, Personal Jesus. Por lo tanto, hay un nuevo número 1. Desde su ingreso hace más de 2 meses, la canción que esta semana se queda con la gloria absoluta atravesó una serie de obstáculos y logró imponerse entre una decena de candidatos. Finalmente, hoy consigue dar el golpe y avanzar 2 ubicaciones hasta llegar a lo más alto. Señoras y señores, el nuevo puesto número 1 del ranking Rock and Pop es para Soda Stereo, Signos.

0: número uno, Soda Stereo, Signos. Y así, cargados de música, llegamos al final de otro capítulo del apasionante Ranking Rock and Pop. Si les parece bien, los invito a encontrarnos dentro de 7 días para compartir nuevas canciones, un poco de data y algunas historias de eso que nos gusta tanto y se llama rock. Hicimos el ranking en la operación técnica Martín Domínguez, la edición es de Germán Arrieta, operaciones Chango Gómez, estadística Marcelo Martínez, los textos son de Dani Jiménez, producción Martín Codini, coordinación general Julián Pinto Echeverría, en la conducción quien te habla Mario Pergolini. Espero que tengan todos un buen comienzo de semana, si se puede, y nos vemos el domingo que viene a la misma hora y por el mismo canal. Chao.
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3: 13 horas 5 minutos, 9 grados 4 décimas en la ciudad de Buenos Aires. Se sienten como 6, hace un frío que te hiela hasta las pestañas. Bienvenido, bienvenida al clásico de clásicos, volumen 1. Elena Gómez en los controles. Y sí, no soy Brian Velasco, soy Julia Sánchez. Planeo acompañarte durante las próximas horas con la manija que eso implica, porque se salta, se vive, se siente que hoy la selección va a jugar la final del Mundial, Mabel. ¿Qué decirte? ¿Qué más felicidad que esta? Y para ir camino a esa final, vamos a tener Green Day, Bruce Springsteen, Elton John, Virus, Led Zeppelin y todo el rock que necesitas para afrontar esta tarde de manija. En el 1170820959 voy a querer escucharte y saber dónde lo vivís, qué cábalas tenés, qué promesas hiciste, que cumplas o no cumplas, valen igual. ¿Qué más puedo ofrecerte? Rock, manija, fútbol y todo lo que nos importa en Rock and Pop.
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1: En Rock and Pop, Creedence Clearwater Revival, Fortunate Son, para empezar este clásico de clásicos, volumen 1. 9 grados 4 décimas. Jugamos la final del mundial. La manija es total. Así que qué mejor que afrontarla con música. Green Day, Basket Case, en Rock and Pop.

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1: A las 13:15, Bruce Springsteen, Born to Run. Pero tranquilo, no corras, porque está medio resbaladizo el piso en este momento. 10 grados la temperatura en la ciudad de Buenos Aires, se siente como 7.3. Va a llover todo el día, todo el tiempo, sin parar. 15 grados es la máxima para hoy, así que abrigate, hagas lo que hagas, vayas a donde vayas, o si te quedas, lo mismo. Mientras te acompañamos. Elton John, I'm Still Standing. En Rock and Pop 95.9. ¿Nos gusta el fútbol? Nos gusta el rock.

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2: 1321, Blur, Country House. Y sí, hoy va a ser un día raro, porque obviamente estamos todos esperando la final y va a haber modificaciones en el transporte. Esto te lo cuento más que nada por si tienes que trasladarte hacia algún lugar, además de los posibles festejos que va a haber después. Avenida Corrientes entre Libertad y Cerrito y entre Pellegrini y Suipacha va a haber corte. Diagonal Norte, o sea, a la altura de Roque Sáenz Peña entre Cerrito y Libertad. Y Cerrito y Carlos Pellegrini, por supuesto, el centro. A pie, chiquis. ¿Qué le vamos a hacer? Can't Stand Losing You, The Police, en Rock and Pop 95.9. Nos gusta el...

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1: A las 13:27, los fabulosos Cadillacs. Yo no me sentaría a tu mesa. No sé en qué mesa te vas a sentar vos. Vas a poder contarme en el 1170820959. Tal vez no te podés ni sentar, Mabel. ¿Qué querés que te diga? Bueno, el nivel de nervios que manejamos en este momento y la ansiedad en aumento, ¿qué contarte? Obviamente va a haber fanfest en la Ciudad de Buenos Aires, en varios puntos, y mucha movilización por el centro, así que si podés, evitarlo. Vamos despacio, vamos tranquilo, bajemos un poquito con reggae. Iron Lion Zion, nos dice Bob Marley, para que vayamos siendo un mantra de tranquilidad. Camino a la final del Mundial contra España. Dale, chiquis, que va a ser como lo soñamos.

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2: Y a las 13:40, Cyndi Lauper. Girls just wanna have fun. Girls and boys hoy, ¿no? Porque estamos todos en la misma, muchachos. Argentina versus España. ¿Qué nos importa más que esto? ¿Qué nos convoca más que lo que ocurre hoy en New York, New Jersey Stadium? Y por si hay algún rezagado o rezagada que no se enteró, ayer se batieron a duelo prácticamente en un set de tenis, porque terminó 6-4 entre Inglaterra y Francia. Inglaterra ganó en el Miami Stadium. Muchos goles, muchos goles. Todo entretenido, si lo viste estuvo entretenido. 10 grados en la ciudad de Buenos Aires, se siente como 7-3. Está fresca las cosas, pero los corazones están más que calentitos. Nos escuchás, pero divino, sonamos regio en Twitch. Y en el 1170-820959 puedes manifestar tus sensaciones, tus emociones, tu manija, tus miedos, tus cábalas. ¿Qué vas a hacer? ¿Con quién lo vas a ver? ¿Qué vas a hacer después? Es un domingo diferente en el Clásico del Clásico, volumen 1. Y qué mejor que afrontarlo con rock, por supuesto. Metallica, Wherever I May Roam, en Rock and Pop 95.9.

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2: A las 13:51, pronta entrega, Virus en Rock and Pop. Y sí, no serán noches llenas de ansiedad, pero son tardes llenas de ansiedad. En el 1170-820-959, te comunicas, la manifestás y la drenamos juntos. Black Dog, Led Zeppelin, suena ahora en Rock and Pop 95.9.

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0: es Tarawi.
1: Pará, pará. Esa no es la canción de Tarawi, no, no sonaba así. La letra está bien. 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Es Tarawi el que siempre tomé y qué, y qué. ¿Pero cómo era el tema? Ay, che, no me puedo acordar.
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4: El 19 de julio de 1947, nacía en Inglaterra Brian May.
3: El guitarrista que ayudó a construir el sonido inconfundible de Queen. Con una guitarra hecha por él mismo, junto a su padre cuando apenas era un adolescente, creó algunos de los riffs, solos y armonías más reconocibles de la historia del rock. Además de ser un guitarrista extraordinario, fue uno de los grandes compositores de Queen. Su manera de combinar potencia, melodía y emoción convirtió cada solo en una extensión de la voz de Freddie Mercury. Mientras conquistaba estadios con Queen, nunca abandonó otra de sus grandes pasiones, la astronomía. Décadas después de comenzar su carrera musical, obtuvo el doctorado en astrofísica y colaboró con investigaciones sobre el sistema solar. La astronomía le enseñó a observar las estrellas. El rock le dio el privilegio de convertirse en una.
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5: 14 horas, 4 minutos, 10 grados en la Ciudad de Buenos Aires. Se siente como 7.3. Está cubierto con llovizna. Fiero, fiero. 89% de humedad. Pero como estamos con el pecho tan caliente, la verdad es que nos importa poco, porque lo que llueve es la ansiedad, es la manija, es todos en el micro yendo con Messi, trasladándonos al New Jersey Stadium en este momento. ¿Qué estará pensando el capitán? Es lo que me encantaría saber. La formación te la doy en un ratito. Más data de tránsito también. Lo que tenés que saber es que 15 grados va a ser la máxima para hoy. Y toda tu locura, tu manija, tus cábalas, ¿qué vas a hacer y cómo lo vivís? En el 1170-820959. Nos puedes escuchar también en Twitch. A las 16 nos jugamos todo contra España, como corresponde. Esta final del Mundial nos tiene a todos muy manijas. Las empresas de colectivo, te cuento por si tenés que ir hacia algún lugar, anunciaron que van a hacer modificaciones en sus servicios durante todo el desarrollo del encuentro y que van a retomar una vez finalizado. Trenes y subtes operan con el cronograma de domingos. Y para acompañarte en camino a esta final, finalísima, Billy Idol, The Doors, Los Twist, Van Halen, Rolling Stones, Charlie García, Fleetwood Mac, y todo lo que necesitas para afrontar esta tarde de manija.
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A las 14 y 9 minutos, Billy Idol, Dancing with Myself. Y si necesitas mover un poco el cuerpo para afrontar toda esta ansiedad, está confirmada la formación que va a tener la Argentina en la final contra España. Ahora, enseguida te la cuento. Pero mientras tanto, te acompañamos con música. 11-70-82-095-9. En breve recibo tus mensajes para afrontar todo esto en el clásico de clásicos, volumen 1. Y sí, Love Me Two Times, Baby. The Doors, Rock and Pop 95.9. Nos gusta el rock y toda la manija que nos da el fútbol.

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1: 14, 12 minutos. Estamos en minuto a minuto y los corazones laten cada vez más rápido. Por eso quiero saber cómo anda tu bobo, si ya tenés el desfibrilador en mano o lo que sea que necesites para afrontar esta situación. Así que te escucho en el 1170820959 y te digo buenas, buenas.
2: Hola chicos, buen día. Clásico de clásicos, acá Cristian.
1: ¿Qué hace Cristian?
2: Remanija.
1: Sí, sí.
2: Pero yo creo que para este clásico de clásico infaltable no puede faltar un gol de tiro libre de Lionel Andrés Messi, chicos.
1: Sí, pero...
2: Eso sería un clásico.
1: Sí, sí.
2: ¡Vamos, Argentina!
1: Carajo, ¿cómo que no? Sí, lo mínimo que espero es este tipo de actitud. Gracias, Cristian. Un beso enorme. ¿Y vos qué me contás? Buenas, buenas.
3: Aloha, habla Laura. Gracias, querida, por estar conduciendo. Un abrazo enorme a la Rock and Pop. Mi cábala es en la casa de una vecina, acá a 4 cuadras. Amiguísima, con su marido. Mi familia es por otro lado. Por cábala todo.
1: Perfecto.
3: Y serena para no perderme este evento histórico. Me acabo de enterar de lo de Colapinto también y... gracias Rock and Pop.
1: No, gracias a vos.
3: Por tantos años y por estar presente en estos momentos. Siempre. Vamos a Argentina. Hay mucho que aprender, mucho que agradecer. Vamos a Argentina. Sí, cábalas, empanadas, mi muñeco celeste y blanco y. ¡Adelante! ¡Vamos!
1: Vamos, Argentina, que sea rock y sí, ya somos cábala, Rock and Pop es cábala, qué contarte. Y todo es furbo hoy, por supuesto. Llegó el día que estás esperando desde que arrancó el Mundial. El día que estás esperando desde que Lautaro Martínez, me sale la hincha de Racing, que decirte, metió el 2-1 el otro día frente a Inglaterra y todo se unió en un grito de gol y en una oleada de abrazos y de felicidad. Llegó la final del mundo, muchachos. Contra España. Argentina se juega todo, pero si vivís encerrado en un tupper o, bueno, no estás muy al tanto de la información, hoy a las 16 vamos por la cuarta estrella. Las formaciones iban a estar alrededor de las 14, ya están informadas, sí, por supuesto. Y había una tentativa, pero ahora tenemos la confirmación. Argentina va a tener a Emiliano Dibu Martínez en el arco, por supuesto. Montiel, Cuti Romero, Licha Martínez y Tagliafico. De Paul, Enzo Fernández, McAllister y Nico González. Y adelante, la delantera, el capitán Messi con Julián Álvarez, por supuesto. Por el lado de España, tenemos a Unai Simón en el arco, Pedro Porro, Pau Curvas, Cubarsí, estoy diciendo bien, a Aymeric Laporte, Marco Curela, Rodri, Fabián Ruiz. Y de atacantes, Lamine Yamal, la figura, por supuesto, de España. Dani Olmo, Alex Baena y Mikel Oyarzabal. La carrera por el mejor jugador del torneo va por Messi en Argentina. Chicos, ya está igual, no hace falta que lo aclaremos. Mbappé y Dembélé por Francia, Kane y Bellingham para Inglaterra y Lamine Yamal para España. Todo es manija, todo es mundial. Tenemos los equipos confirmados, tenemos el sueño en nuestras manos y ojalá todo sea como soñamos.
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1: En el clásico de clásicos a las 14:21, Van Halen con Oh, Pretty Woman. Y si movete al ritmo de esta tarde con 10 grados 3 décimas en la ciudad de Buenos Aires, 92% la humedad, el cielo cubierto, llueve, pero todo felicidad porque somos finalistas. Mor. A las 16 nos jugamos con todo contra España. En breve más data de Colapinto para la oyente que se comunicó antes en el 1170-820959, porque todo es fulbo, pero también hay algo de Fórmula 1. Mientras tanto, The Wallflowers, One Headlight, en Rock and Pop 95.9. 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
2: 14:27 en todo el país, la temperatura en Buenos Aires 10 grados 3 décimas. Y sí, hoy es el día de la final del Mundial y todos los ojos están puestos ahí, en Argentina, batiéndose en este duelo contra España. Pero mientras se juega el partido más importante de los últimos años, del otro lado del Atlántico también se corrió el Gran Premio de Bélgica de Fórmula 1. Y Franco Colapinto tuvo una de sus mejores actuaciones desde que llegó a la categoría. ¿Cómo salió la carrera? Ganó Andrea Kimi Antonelli con Mercedes. Asimismo fue como corrió, con una victoria contundente en el mítico Spa-Francorchamps. Segundo fue Charles Leclerc con Ferrari. Y tercero Max Verstappen con Red Bull. Hamilton llegó cuarto. Antonelli quedó líder del campeonato con 204 puntos. Y Franco, te preguntarás, décimo. Un punto para el bolsillo y una carrera para el recuerdo. Largó un décimo y en el arranque ya ganó tres posiciones, con el bonus de que se salvó por poco del choque entre Russell y Hamilton. Después perdió lugares en boxes y quedó décimo sexto. Pero desde ahí armó una remontada tremenda. Pasó a Hülkenberg y en la maniobra del día, en el sector más rápido del circuito, adelantó al mismo tiempo a su compañero Pierre Gasly y al Racing Bulls de Liam Lawson. Quedó décimo y desde ahí ganó, aguantó los ataques de los rivales durante 14 vueltas sin regalar, pero ni un centímetro. El punto le sirve al piloto y le sirve al PIN, por supuesto, que ahora está quinto en el campeonato de constructores, igualando a Racing Bulls. Franco está duodécimo entre los pilotos con 19 unidades y la próxima cita es el Gran Premio de Hungría del 24 al 26 de julio. La carrera principal es el domingo a las 10 de la mañana, hora argentina, mientras te preparas unos mates y, por supuesto, la vivís con Colapa.
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2: Y a las 14:39 el himno que escuchás, Viejas Locas, Homero, en el clásico de clásicos, volumen 1. Un clásico de clásicos, por supuesto, diferente, porque no soy Brian Velasco, mi nombre es Julita Sánchez. Te doy la bienvenida, junto a Eli Gómez en los controles y a Tomás en la producción. En el 11-70-82-095-9, mientras Argentina llega al estadio y todo se cubre de celeste y blanco, a pesar de que el cielo esté encapotado, la fuerza de nuestra ansiedad y nuestra manija es más fuerte que todo lo demás. Por supuesto que el tránsito en la Ciudad de Buenos Aires se va a ver afectado, principalmente en el centro, Avenida Corrientes, entre Libertad y Cerrito. Y entre Pellegrini y Suipacha, además de Diagonal Norte, entre Cerrito y Libertad. Todo lo que puedas evitarlo, si tenés que trasladarte hacia algún lugar, hacelo. Pero para ir a festejar y a manifestar tu manija, ¿cómo que no? Así que sé como Charlie, no vayas en tren, anda en avión, anda en lo que sea, pero nos jugamos todo contra España y esta manija no se puede más. Hasta las 16, en el clásico de clásicos, volumen 1, en Rock and Pop 95.9. Nos gusta el rock.

0: En Rock and Pop 95.9, Dreams, Fleetwood Mac. En el clásico de clásicos, volumen 1, camino a la final de Argentina contra España.
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0: Y por supuesto que el aire lo hacemos entre todos. Y quiero saber cómo estás vos, manija, querido, querida. Te escucho. Buenas, buenas.
2: Buenas, buenas, Rock and Pop.
0: ¿Cómo
2: acá
0: va?
2: En el campo chileno, en el sur de Chile, alentando a la selección argentina. Pablo de Lanús, originalmente. Acá estoy con mis dos hijas, Martina y Luna. Así que vamos, Argentina, carajo.
0: Vamos, Pablo. Gracias por hacer el aguante. Encima, desde Chile vale doble, te diría. ¿Y vos cómo estás? Buenas, buenas.
3: Querida Rock and Pop, que nos acompaña siempre. Yo trabajando por ahora. Ya camino a casa porque obviamente no hay nada más importante que esta final, como fueron las otras, obviamente. Pero tranquilo, chicos, quería mandar un mensaje para saludarlo, agradecer lo que están tratando. Creo que lo que escuchamos en la Rock and Pop siempre, hoy también lo escuchamos porque nos extrae un poquito de hasta que empiezan los nervios, dentro de exactamente una hora. O sea, yo estoy muy tranquilo porque los indios se están pintando la cara, así que cuando ellos se meten algo en la cabeza es difícil que alguien se la pueda arrebatar. Así que vamos a Argentina, carajo.
0: Sí, por supuesto, vamos a Argentina. Te estaban llegando unos mensajes ahí, así que atendeme el teléfono, porque después de la 16 no se atiende nada nunca más. Nos pintamos las dos líneas y lo que sea que tenga que ser, que venga. ¿Vos qué me contás? Buenas, buenas.
4: Hola, hola, hola a toda la muchachada y la gente hermosa de

0: Argentina, acá desde Perú, Fernando,
1: desde Perú.
0: Fernando con toda la familia de vacaciones del 1 de julio, y ojalá, ojalá sea un día de festejo, si sale todo bien y Dios quiera, así nos vamos ahí a festejar a Plaza de Armas ahí en Cusco. Así que fuerte abrazo y saludos a todos los argentinos. Vamos con todo hoy.
1: Pero vamos, carajo, Perú presente también acá, hinchando para Argentina, como corresponde. Uno más, ¿con vos cómo estás? ¿Qué me contás?
2: Hola, gente linda de la Rock and Pop, habla Richard.
1: ¿Qué hace, Richard?
2: Yo hasta ahora me fue funcionando, yo lo vivo tranquilo.
1: Bien.
2: Ahora estoy laburando en un auto de aplicación, hasta un ratito antes del partido. Y lo digo tranca, y los nervios, la tensión, la adrenalina me crecen mientras veo el partido. Hasta ahora funcionó. Elijo creer, ¿no? Saludos, buen fin de y vamos a Argentina.
1: Vamos, carajo. Sí, vamos a seguir tu consejo, vamos a mantenernos tranquilos de acá a la próxima hora. Y después, cuando empiece el partido, te cuento.
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Campo, Walking on the Sun, Smash Mouth, a las 14:52. Acá no estamos caminando en el sol, pero 10 grados 3 décimas en la ciudad de Buenos Aires, 92% de la humedad, 15 en la máxima para hoy. Está fresco, fresco, pachomba. Abrígate, pero el calor, lo importante es que lo llevas en el pecho. Y camino a la final más importante. Y camino a, sí, ver si conservamos nuestro título mundialista, que así será, no tengo dudas. Vamos con Rock en La Colmena, Memphis La Blusera, en el clásico de clásicos, volumen 1, en Rock and Pop 95.9. Nos gusta el rock.

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7: Y abrimos nueva hora en el Clásico de Clásicos, en la hora definitiva, camino a la final del Mundial, ¿entendés? Tenemos el estómago retorcido como el trapo cuando lo estás escurriendo mientras limpias el living. Así estamos, porque no podemos más, porque hoy nos jugamos todos en el New Jersey Stadium. Argentina va a jugar la final contra España, te lo cuento por si vivís en un tupper y todavía no te enteraste. Y ayer el set de tenis entre Inglaterra y Francia estuvo más que divertido con un 6-4, así que el tercer puesto obviamente fue para Inglaterra. Todos manija, todos mundial. En el 1170-820959 recibimos tu mensaje. Manija, querido, querida, nos escuchas en Twitch, nos ves y te acompañamos con Eli Gómez en los controles y Tomás Orlandino en la producción. Y Julita Sánchez, quien te habla. Hacemos el Clásico de Clásicos, volumen 1, distinto a cualquier otro.
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2: A las 15:07, Nirvana, Come As You Are. Y sí, vení como estés. Con la manija, con los nervios, con todo. Estamos en la cuenta regresiva a la final del Mundial 2026. ¿Qué nos importa? Todo lo demás. Así que hagámoslo con más rock. Es el momento de escuchar a Ramones con Do You Remember Rock and Roll Radio en la 95.9.
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0: 15:15 en Rock and Pop 95.9. It's a long way to the top, AC/DC. Ese camino a las 16, camino a la hora decisiva, camino a la final del Mundial. Te acompañamos en este clásico de clásicos, volumen 1, en Rock and Pop.
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0: Y sí, estamos camino a la final en el estadio New York, New Jersey, y falta cada vez menos, mientras lo vemos ya al Dibu moviendo las patitas, a la selección entrenando un poco, y como es costumbre, la FIFA armó un show a la altura del partido más importante del planeta. Repasemos un poco, si te parece, quién va a estar arriba del escenario. El himno nacional argentino va a ser interpretado finalmente por María Becerra. Hubo unas especulaciones ahí, que si la Sole, que si Abel Pintos. Finalmente es María Becerra. Del otro lado va a estar Jennifer Hudson, ganadora de los premios Emmy, Grammy, Oscar y Tony. Se ganó algo ella. Y va a cantar una versión especial del himno de los Estados Unidos en los minutos previos al inicio del partido. Después arranca la ceremonia de apertura. Va a estar encabezada por Post Malone. Van a estar también Laura Pausini, Nicole Scherzinger, que te lo estoy pronunciando seguramente muy mal, Robbie Williams, iShow Speed y Tom Cruise, entre otras figuras invitadas. Y por primera vez en la historia de un mundial va a haber un show de medio tiempo, o sea, bien al estilo Super Bowl. Se puso al frente Chris Martin, el cantante de Coldplay, que va a ser el director del espectáculo. Y arriba del escenario van a estar Madonna, Shakira, BTS, Justin Bieber, unos pibes que recién están empezando. El entretiempo, que originalmente iba a durar 30 minutos, que es un poquito bastante, se ajustó a 17 precisamente para no demorar tanto la vuelta al juego. Así que mientras vemos a la selección ya empezando a moverse, a concentrar, a entrenar y a focalizar la cabeza, lo vemos al Dibu sosteniendo la pelota y poco menos rezándole. Quiero saber vos, ¿a qué le estás rezando? ¿A qué santo en este momento? En el 11-70-82-0959 te escucho y te digo buenas, buenas.
2: Hola, buen día, Rock and Pop. Qué lindo, una voz femenina en el clásico de clásicos. Bueno, acá la ansiedad es total. Yo igual hasta acá, yo ya estoy más que satisfecha, muy agradecida con la escaloneta
0: y sí, nos
2: con Argentina. Así que bueno, vamos, que sea rock. Besotes.
0: Que sea rock, pero de una voz femenina a otra te agradezco, pero muchísimo, y te mando este besazo gigante. Vamos a la selección, vamos a Argentina, como bien dijiste. Hola, hola, vos qué me contás.
3: Hola, hola, hola, buenas tardes, Rock and Pop.
0: ¿Cómo va?
3: Acá, caminando, nervioso, pero bueno, con mucha expectativa y mucha fe de que todo saldrá bien. Gracias por acompañarnos en este día tan, pero tan especial. Siempre Rock and Pop presente con nosotros, Marcelo de Varela. Gracias.
0: Siempre, pero siempre, Marcelo, que sea rock. Y sí, yo también estoy parada, no te voy a mentir. Estamos de acá para allá, no nos podemos parar de mover. La cábala que sé que tengas, no me la cambies ahora, Mabel. Es el momento de sostener todo lo que hiciste hasta ahora. 15:18 en el clásico de clásicos en Rock and Pop. Seguimos acompañando.
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1: En el clásico de clásicos volumen 1, Manal con No, No, No, pibe. Nada de eso importa y nada nos importa más que esta final mundialista que nos tiene a todos en vilo, con el corazón en la mano, mientras vemos a la selección ya entrenando, al capitán concentrando y todos en la mente de lo que sea que Messi esté pensando en este momento. Y sí, que ojalá todo sea como lo soñamos. 11 grados 2 décimas en la ciudad de Buenos Aires. Llueve. Llueve la esperanza. Llueve la manija. Y llueven todas las sensaciones que te genere en este momento la copa de la final del mundo. 90% la humedad. ¿Con quién lo ves? ¿Dónde? ¿Cuál es el menú? ¿Qué cábala tenés? En el 11-70-82-0959. Te escucho. Lo que sea que quieras compartirme. Mientras no pierdas el control. O bueno, sí. Con SAS y perdiendo el control en Rock and Pop 95.9. Nos gusta el rock.

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0: pará. Esa no es la canción de Tarahui, no, no sonaba así. La letra está bien. Sí, yo tomo mate cocido y qué. Es Tarahui el que siempre tomé y qué, y qué. ¿Pero cómo era el tema? Ay, che, no me puedo acordar.
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0: 15:39, David Bowie, Starman, en Rock and Pop 95.9. Nos gusta el rock.
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0: Y sí, quiero escucharte, quiero saber cómo estás. Quedan 20 minutos, acá estamos que no podemos más. Rebotí y rebotá contra las paredes. Pero vos contame, ¿cómo estás? Buen día.
2: Hey, Rock and Pop, San Martínez desde Medellín, haciéndoles toda la fuerza.
0: Apa, la papá.
2: Pues mi corazón, yo soy de Colombia y todo bien, pero mi corazón no es albiceleste.
0: Esa.
2: Tengo padres también que estamos acá, ya vamos a reunir ahorita el partido. Y no, vamos a pasar genial y lloré con toda. Anoche nos vimos con mi mujer el documental de Maradona.
0: Y, mira.
2: Tiramos lágrimas, loco, nos hizo llorar el Dieguito. ¡Qué hombre!
0: ¿Cómo te dominan los acentos?
2: ¡Qué hombre! Vamos, Argentina, ustedes son grandes.
0: Gracias, Martín, este beso enorme para vos y, parce, beso gigante. ¿Y vos qué me contás? ¿Cómo estás?
3: ¿Qué tal, gente linda, rocampoperos? ¿Cómo están acá? Muertos de los nervios. Sí. Vamos a juntarnos ahí cerca de Nuremberg, cerca de... En un bar, ahí, como 200 personas, vamos a celebrar, a saltar y a gritar, y vamos a Argentina, carajo.
0: Pero sí, más vale. Estamos muy internacionales, tuvimos Perú, Colombia, Chile, todo. Bueno, pero para lo que es acá, en el AMBA, te tengo que contar data importante sobre el transporte público y cómo se va a ver afectado por esta final del Mundial. Esto es lo que tenés que saber para durante y después del partido. Los colectivos del grupo DOTA, que nuclea nada más y nada menos que a 180 líneas, van a circular con cronograma de domingo hasta las 16. Después del partido dejan de circular, o sea, durante y después. La decisión, según explicaron desde la empresa, es por la seguridad de los trabajadores y los pasajeros, porque después de la semifinal contra Inglaterra hubo varias unidades que terminaron con vidrios rotos, espejos rotos y hasta con daños en los equipos de aire acondicionado, porque bueno, muchos hinchas se subieron a los techos para festejar. Viste que nosotros tenemos esta de subirnos a los semáforos y a los carteles, algo que viene en la naturaleza, no lo podemos evitar. Los trenes de Sarmiento, San Martín, Roca, Mitre y Belgrano Sur circulan hoy con cronograma de domingo, según confirmaron desde Trenes Argentinos. El subte en principio va a tener un servicio normal durante el partido. Si aparece mucha gente en las estaciones, se va a evaluar sobre la marcha con la policía y las autoridades correspondientes de la ciudad para priorizar la seguridad operativa. Y en cuanto al operativo en sí de seguridad, el gobierno de la ciudad prepara un despliegue especial en la zona del obelisco, más que nada que ya tiene, por supuesto, gente ahí, y la avenida 9 de Julio, ante la eventual concentración de hinchas después de la final. Van a haber cerca de 1000 efectivos de la policía de la ciudad monitoreando todo el tiempo desde el centro de monitoreo urbano. Cuando termine el partido, se instalan vallas en Corrientes entre Libertad y Cerrito, en Corrientes entre Carlos Pellegrini y Suipacha, y en Diagonal Norte en los mismos tramos. Todo es manija. Y todo lo que quiero saber es, ¿cuál es tu cábala, tu promesa, tu situación actual? ¿Cómo estás? Contame, por favor, te pido. Hola, hola.
4: Buenas, corriendo para mi casa.
0: Dale, métele.
4: Voy a con la familia y me estoy volviendo para mi casa. Vivo en el centro, pleno centro.
0: No, me la
4: así
0: conté.
4: Que quiero llegar, porque después querer llegar, si Dios quiere y salimos a festejar, va a estar difícil. ¡Vamos a Argentina, carajo!
0: Pero vamos, lo bueno es que estás yendo al epicentro del quilombo, pero al mismo tiempo ya vas a estar ahí para cuando el quilombo sea necesario y reine. Muchachos, nos separan apenas 17 minutos, ya casi está. Así que aguante, corazón, aguante, que acá en el clásico de clásicos estamos con vos.

suena Queen en el clásico de clásicos, mientras ya están obviamente cantando el himno. Se está dando el acto principal previo al partido. El estadio está pero precioso, el New Jersey Stadium. Estamos viendo a un Robbie Williams con una campera, la verdad, muy argentina, al menos con nuestros colores y mucho brillo. El outfit para hoy, la cábala que tenés, todo lo que sea, manténelo. Manténelo ahí, mantené la manija, aguantá el corazón, falta poco. 13 minutos nos separan del momento decisivo, Argentina versus España. Y lo vivís en el clásico de clásicos, en Rock and Pop 95.9. Sí, sí, nos gusta el rock.

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2: Emerson, Lake and Palmer, From the Beginning. 5 minutos nos separan del momento más decisivo de la final Argentina contra España. Ya lo vemos a Messi, el único que rompe todos los marcadores. El único futbolista de la historia en 3 finales mundialistas, 2014, 2022, 2026, a punto de hacer historia, el más veterano. Nuestro corazón late con el de él. Saltamos en el lugar, nos mordemos las uñas, mantenemos la cábala, no perdemos la fe, porque lo único que importa es que sea nuestro otra vez. Y mientras tanto, en el clásico de clásicos, volumen 1, un clásico de clásicos distinto. Seguimos rumbo a este partido decisivo con más rock. Esta vez con Eric Clapton y Pretending en Rock and Pop 95.9. Nos gusta el fulbo, nos gusta el rock.

En Rock and Pop, las 16, ya casi, laten los corazones cada vez más fuerte. Here I go again, White Snake. Y sí, acabamos de nuevo, acabamos selección. No, I don't know. De pie, señoras y señores, el himno nacional argentino.

0: Ya lo dijo María Becerra. Juremos con gloria morir. Vamos por la cuarta, muchachos.
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0: 4 de la tarde, 3 minutos, 11 grados 2 décimas, la temperatura en la ciudad de Buenos Aires, el cielo encapotado, los corazones atentos a lo que está por ocurrir, la final de la Copa FIFA 2026 a disputarse entre Argentina y España. Y somos todos puro nervio, pura tensión. Y para acompañarte durante esta hora, va a sonar Sumo, Los Redondos, Viejas Locas, Fito Páez, Turf, Babasónicos y todo el rock nacional que necesitas en este clásico de clásicos, volumen 1, versión mundialista.
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8: 16:30 minutos, pausa de hidratación. Que aguante el corazón un ratito más. Sigue 0-0 el partido entre España y Argentina. Donde lo estás viviendo, te acompañamos. Cuando te conocí, Andrés Calamaro, en Rock and Pop 95.9.

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Soda Stereo de música ligera, sonando en Rock and Pop 95.9. Sí, entre tiempo. Y así debe estar tu corazón. Tan, tan, latiendo a lo loco. 12 grados 8 décimas en la ciudad de Buenos Aires. Y te seguimos acompañando mientras el corazón aguanta esta final mundialista. Ahora con Ilia Kuryaki and the Valderramas. Culo. Cool.

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0: El 19 de julio de 1947, nacía en Inglaterra Brian May.
1: El guitarrista que ayudó a construir el sonido inconfundible de Queen. Con una guitarra hecha por él mismo, junto a su padre cuando apenas era un adolescente, creó algunos de los riffs, solos y armonías más reconocibles de la historia del rock. Además de ser un guitarrista extraordinario, fue uno de los grandes compositores de Queen. Su manera de combinar potencia, melodía y emoción convirtió cada solo en una extensión de la voz de Freddie Mercury. Mientras conquistaba estadios con Queen, nunca abandonó otra de sus grandes pasiones, la astronomía. Décadas después de comenzar su carrera musical, obtuvo el doctorado en astrofísica y colaboró con investigaciones sobre el sistema solar. La astronomía le enseñó a observar las estrellas. El rock le dio el privilegio de convertirse en una.
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7: 17 horas, 2 minutos. Estamos en el Clásico de Clásicos, volumen 1. Inusitado, 0-0 en este momento entre Argentina y España. Lo que tengo para contar es salió lesionado Licha Martínez en la jugada que provocó su amonestación. Se lesionó el aductor, tuvo que salir del campo y a la cancha va Otamendi en su lugar. Vamos a seguir poniendo a prueba nuestro Cora con haciéndonos largometría con los jugadores y corriendo en la cancha con ellos. Pero en el mientras tanto vamos a acompañarte con música, porque en esta hora vas a tener Ratones Paranoicos, Los Piojos, La Renga, Ataque y todo lo que hace falta mientras Madonna está cantando ya en el entretiempo de este partido al estilo, al mejor estilo de Super Bowl. Nosotros te acompañamos en el Clásico de Clásicos, volumen 1 y con La Escaloneta.

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1: Un osito de peluche de Taiwán. Bueno, banquemos los trapos. Falta poco, estamos en el entretiempo. En este momento está cantando Justin Bieber en el entretiempo de la final del Mundial de la Copa FIFA 2026, donde Argentina y España están disputándose todo y que por el momento va 0-0. La temperatura en la Ciudad de Buenos Aires, 12 grados 8 décimas. En nuestros corazones, muchísimo más alta. Mientras tanto, vamos con música, tratemos de bajar el ritmo, de amainar un poco los ánimos. Queda mucho por delante. Salió Licha lesionado, va a entrar Otamendi en su lugar. Veremos si hay otros cambios de parte de Scaloni para el segundo tiempo. Pero mientras tanto, disfrutemos. Spinetta y las bandas eternas, Rezo por vos. En Rock and Pop 95.9, en el clásico de clásicos, volumen 1, en el histórico, en la final del Mundial.

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1: A las 17:15 te decimos no llores por mi Argentina, todavía queda mucho. La selección está empatando 0-0 contra España en la final del Mundial del 2026, después de los 45 minutos que nos tuvieron al borde del infarto, en un partido bastante parejo en el que las oportunidades hasta ahora estarían más del lado de España, pero elegimos creer, porque si algo que nos caracteriza a nosotros, muchachos, es la épica, y no vamos a perderla. Estamos con Messi, estamos con la selección, y estamos en Rock and Pop, donde nos gusta el rock. Eli Gómez en los controles, Tomás Orlandino en la producción, Julita Sánchez, quien te saluda en este clásico de clásicos, volumen 1, diferente a todos los demás, histórico, único e irrepetible. Y te saludo de la mano de los fabulosos Cadillacs, con el satánico Dr. Cadillac. Hasta aquí me aguante el día de hoy. Gracias por estar ahí, te acompañamos en Rock and Pop 95.9, donde nos gusta el rock.

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1: Y en este momento tan especial, a la Delta, necesitamos así como una liberación del aire, volar un poco con la cancha que nos está sucediendo. Bueno, tiempo de hidratación en el segundo tiempo, ya en el segundo periodo, que se está jugando en New Jersey. 0 para España, 0 para Argentina. Veremos qué sucede. Bueno,

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3: Hola, bienvenidos al clásico de clásicos por Rock and Pop. Volumen 2, 6 de la tarde, 4 minutos. La temperatura actual en la ciudad de Buenos Aires, 12 grados 9 décimas. El partido sigue 0-0 en la final del mundo, Argentina y España. Están casi en el epílogo del partido. 87 minutos se juegan ya. Obviamente falta lo que adicione el árbitro. España tiene el balón todo el tiempo, como en la primera etapa. No lo he dejado de tener en el segundo. Y Argentina espera y marca. Bueno, vamos a escuchar canciones mientras esto se lleva a cabo, muy lejos de aquí, en la ciudad de Nueva York, en New Jersey, para ser más preciso. Bienvenidos, soy Pato Mingochea. Vamos a escuchar canciones mientras esto va desarrollándose.
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tarda en llegar y al final hay recompensa. Ojalá sea una leyenda, una frase de pared de remera para este encuentro. Hay alargue en la final de la Copa del Mundo. Argentina con uno menos. No nos vienen ayudando las buenas noticias en este caso, ni en el juego, ni en la producción como equipo, ni tampoco como lo individual, ¿no? Acaba de ser expulsado antes de la finalización del tiempo reglamentario Enzo Fernández por doble amonestación. Argentina con 10, aguantando, y ojalá batalle un poquito más y tengamos alguna que otra oportunidad. Arrancó el partido 0-0. Bueno, y vamos a alguien que le gusta estar y ver las cosas al costado del camino, ¿no? Uno se para a un costado del camino, ve pasar las cosas. Veremos. Fito Páez en Rock and Pop.

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Bueno, ¿hay alguien escuchando la radio? 18:39, estamos en vivo. 12 grados 9. Cere. New York City, dice Luca Prodan. Sumo, la rubia tarada. En el clásico de clásicos, volumen 2 por Rock and Pop. Fin del primer tiempo suplementario, sigue todo 0-0. Nada ha cambiado. Antes y después, ¿no? Ciro y los persas en Rock and Pop.

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2: Estás viviendo el clásico de clásico volumen 2. Lamentablemente para nosotros, hoy no se pudo dar. Con muchas adversidades. Parece que se levantaron mal. Pero bueno, hasta acá se llegó. Así que también a pensar todo lo que se hizo para llegar hasta acá y felicitarlos por eso. La verdad que nos súper representan. Pero llegó este momento, el que no queríamos, y la vida sigue. KKK, KKK, to my baby, it way, the Ramones.

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1: 18 Alive. Skid Row. A las 7 de la tarde y 16 minutos, en este clásico de clásicos. Rarísimo, la verdad. Sepan disculpar, pero aquí acompañándote. No siempre se puede. Y bueno, vamos a buscar canciones. Y si estás por ahí también te quiero escuchar. 11 70 82 0959. Bueno, un poco de satisfacción. Quizás el título no vaya en este momento, pero sí una canción que es eterna, como este equipo que todo lo que hizo va a ser recordado por siempre. No se jugó bien, es la verdad, y fuimos superados por un rival que, pues, nos ganó 1-0. Sass en Rock and Pop.

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1: Un himno definitivo de rebeldía escolar, ¿no? School Out, de Alice Cooper, lanzado allá a principios de los 70, con este sonido inconfundible de guitarras. Alice Cooper sigue siendo un príncipe para nosotros. Sí, también en este grito de libertad, terminando la escuela, ¿no? Vamos al 1170-820959. Ya estamos viendo imágenes de la premiación. Y bueno, te quiero escuchar. Buenas tardes, ¿cómo estás? Hola.
2: Hola, Pato. Te habla Liliana. Yo estoy colérica, para que te voy a mentir. Yo soy gallina triple G, no me venga con un subcampeonato. Pero de todos modos estoy agradecida y orgullosa de la escaloneta. Pero soy colérica también por la flojísima performance de Julián Álvarez, mi favorito sí. En el Mundial. Pero tenés razón, la vida sigue. Bueno, saludo a Rocampo, pero a vos y a todos.
1: Gracias, un abrazo muy grande. Y sí, claro que sí, las imágenes están todo el tiempo con Leo Messi. Y se viene la premiación del subcampeonato. Se llegó hasta acá, se luchó. Con una performance de juego bastante baja o bastante desacostumbrada a lo que venían mostrando en los últimos partidos, de esos de remontada. Pero hoy no había juego. La pelota la tuvo España siempre también, ¿no? Hola.
3: Vamos, loco, acá Guillermo ya. Lo vimos todo. Demasiado. Lo ganaron bien.
1: Sí.
3: No hay nada que reprochar a los muchachos. Así que bueno, hay que seguir. Adelante, un buen final para el camino de Messi en la selección. No cualquiera sale segundo. Saludos, Leco.
1: Abrazo, hermano. Sí, todo suena a poco ahora, pero sí, claro que sí, con el tiempo y con esto de ir, como, bueno, de a poquito saboreando lo que fue, estoy tratando de, bueno, deglutir un poco este resultado. Ya se va acomodar todo en el tiempo y claro que sí, agradecidos por este equipazo que tenemos.
4: Hola, Pato y equipo, ¿cómo andan?
1: Bien, va, qué sé
4: lo
1: yo.
4: De la selección, este ciclo de la selección es para sacarse el sombrero.
1: Total.
4: Y más allá de la derrota de hoy, ganaron el partido que tenían que ganar contra los Piratas y nos dieron una alegría inmensa a todos. Ni hablar del mundial anterior, llegaron a una final de vuelta. No hay que ser desagradecido con este cuerpo técnico, jugadores. Y si todo el mundo hablaba de nosotros y teníamos mucha gente en contra de varios continentes, por algo será. Señal que cabalgamos.
1: Viste. Es que.
4: Vamos por más.
1: Vamos por más.
4: Dentro de 4 años será.
1: Abrazo grande.
4: Un loco. Abrazo y arriba, ¿eh? Vamos, Rock and Pop.
1: Gracias por estar, como siempre, acá en vivo acompañándote. 19:26 minutos y bueno, y sí, este es el momento que hay que tragar amargura ahora. Vamos a combinarla, a maridarla con buenas canciones en este clásico de clásicos, volumen 2. Tail Shelter es esa canción del dúo formado por Roland Sauer y Carl Smith. Los Cheer for Fears. Aquí. En Rock and Pop.

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2: John Tart, Ross Stewart. Verlo a Messi con la medalla colgada de subcampeón y llorando en este momento, la verdad que es difícil de manejar en este momento, porque sabemos lo que significa nuestro capitán y porque además de eso entiendo que será quizás su último mundial, ¿no? Bueno, el mundial pasado decíamos lo mismo, pero por una cuestión de tiempo él lo dirá. Ya está España camino a recibir la copa, las medallas y la copa de campeón. Señoras y señores, esto sigue. Nos subimos ahora a la máquina del tiempo para viajar hacia un año que tuvo un número, 1973. En el aire es una obra maestra de la lírica, la distorsión, nacida de las mentes brillantes de Luis Alberto Spinetta, Blanca Amaya, Carlos Cutaia. Así que preparémonos para sentir el ritmo ese pesado, poesía profunda, una atmósfera mística como solo ellos sabían crear. En marcha los motores de la nostalgia en Rock and Pop, una canción tremenda. Pescado rabioso, post crucifixión.

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1: Depeche Mode haciendo Enjoy the Silence. 12 grados 4 es la temperatura actual en la ciudad de Buenos Aires, en la ciudad de La Furia. 19,46 minutos te he dicho recién, medio reiterativo. Te van a disculpar, pero es el momento para llevar adelante lo que acaba de acontecer y lo que sucedió en la final. Pero estamos ahí muy orgullosos de este equipo. Ahora, Blondie. Haciendo este Heart Atlas. Clásicos de clásicos, volumen 2, por Rock and Pop.

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1: Maverick haciendo Sweathead. En el clásico de clásicos, volumen 2, por Rock and Pop, en este domingo. Estamos transitando y acompañándote en lo que te encuentres haciendo. Hay una imagen que muestra a muchísimas, muchísimas personas en el obelisco ya en este mismo instante. Bueno, de alguna manera agradeciendo lo que ha hecho este equipo de llegar al final y bancarse casi con mucho tiempo, uno menos en el campo de juego. Qué linda canción, la voy a disfrutar a pesar del momento. Tazas de Chichino, Don Cornelio.

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2: El 19 de julio de 1947 nacía en Inglaterra Brian May.
1: El guitarrista que ayudó a construir el sonido inconfundible de Queen. Con una guitarra hecha por él mismo, junto a su padre cuando apenas era un adolescente, creó algunos de los riffs, solos y armonías más reconocibles de la historia del rock. Además de ser un guitarrista extraordinario, fue uno de los grandes compositores de Queen. Su manera de combinar potencia, melodía y emoción convirtió cada solo en una extensión de la voz de Freddie Mercury. Mientras conquistaba estadios con Queen, nunca abandonó otra de sus grandes pasiones, la astronomía. Décadas después de comenzar su carrera musical, obtuvo el doctorado en astrofísica y colaboró con investigaciones sobre el sistema solar. La astronomía le enseñó a observar las estrellas. El rock le dio el privilegio de convertirse en una.
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3: Qué linda pieza de audio para distinguir a Brian May en una fecha tan importante para el guitarrista de la reina, de Queen. Bueno, han pasado 5 minutos de las 8 de la noche. Estamos ascendiendo el clásico de clásico volumen 2 por Rock and Pop. También estamos transitando este momento del subcampeonato. Y hay algo que parece que no deja de pasarme, por ejemplo, a mí. Como que no estoy como tan triste, ¿viste? No sé, creo que se ganó un partido importante del de semifinal, que era el que había que ganar, y hoy también vimos que se dejó todo. No sé cómo están ustedes con esta situación, con esta sensación. No me afloran mucho las palabras hoy, pero vamos a ir matizándolos, maridándolos con buenas canciones, como siempre lo hacemos, donde se ponen la mejor pincha y brillan en su formato de clásico de clásicos. Estamos en el 1170-820959, son las 8 de la noche, 6 minutos, y Buenos Aires, encapotada, gris, con un poquito de lluvia durante el día, que va y viene, hay una humedad altísima, y nosotros seguimos en esta noche de domingo, que todavía, claro, es nuestra, la tenemos por delante.
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3: Y Franquito se metió en el puesto número 10 hoy, corriendo en la Fórmula 1 tras una muy buena largada. Luego logró recuperar después a salir de una parada de boxes y sumó puntos entrando Franco, el de Pilar, en el Gran Premio de Fórmula 1 que se disputó hoy. Para mañana lunes tenemos una mínima de 8 grados en cuanto al clima, una máxima de 14, y seguirá en ese mismo camino o plan para el día martes, 9 de mínima y 14 de máxima. Esto es Sweet Emotion, Aerosmith.

Blood for Life, Iggy Pop, que me llevó directamente a Transpoiting. Oh no, qué banda sonora, qué buena película. Vamos a hablar de cosas que nos hacen bien ahora en este preciso instante. Hola, Carol. ¿Cómo estás? Ratones paranoicos, lleva la nave a un buen destino aquí, en Rock and Pop. Le ponemos rock a Buenos Aires.

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2: Pam, pam, pam, param, pam, pam. ¿Qué hacemos? Vamos a escucharte, claro. Es momento de escuchar, abrir nuestro corazón a nuestros queridísimos amigos, familiares, oyentes. Hola, buenas noches.
3: Hola, Patito, querido Rock and Pop. Te habla Sergio, acá Ramón Mejía.
2: ¿Cómo estás?
3: ¿Qué hace, Pato? Con todo en la vida, se gana y se pierde.
2: Exacto.
3: Con la... Nos queda el consuelo de que por lo menos perdimos en el tiempo suplementario y por un gol nada más. Uh-huh. Así que bueno, por más que España haya jugado mejor, lo que sea, pero no perdimos ni por goleada, nada. Y lo importante, se le ganó a Inglaterra. Peor hubiese sido haber perdido ese partido, a mi modesta forma de ver.
2: Muy bien, Pato, Sergio, abrazo.
3: A darle para adelante, queda otra.
2: Claro que sí, vamos, querido. Bueno, además las cosas que pasaron en el partido, yo creo que en un momento, en un pase que me contaban recién de, creo que de Paul a Licha, se lo da medio largo y Licha por llegar se lesiona y empiezan a pasar cosas raras. Después lo del Dibu, antes lo del otro central, lo del Cuti Romero, después la expulsión de Enzo, como que venía la remontada, ¿viste? ¿Cómo hacemos? ¿Cómo se hacía con la épica? Y además con ellos teniendo el balón. Es verdad lo que decís, Sergio, se aguantó y se duró un tiempo bastante prolongado y llegamos al segundo tiempo del alargue. Y bueno, 2020, hola.
4: Hola, Patito querido.
2: Hoy, Brasil.
4: Hola, familia Rock and Pop. Ánimo, papá. Te habla Omar de Morón. Le ganamos a los ingleses. Lo importante era eso, ganarle a los ingleses. Esto, bueno, dimos hasta el final. Perdimos, ya está, pero con orgullo.
2: Exacto.
4: Bye, pra French, mi hermano.
2: Sí,
4: abrazo.
2: Siempre, siempre así. Bueno, abrazo, querido. Sí, tenés razón, claro que sí. Además, Chapo. Saquémonos el sombrero ante esta escaloneta, esta generación de futbolistas, este increíble Leo Messi que después de algún tiempo, vamos a decir, 39 años hizo lo que hizo en este Mundial. Gracias, capitán. Gracias. Hola.
5: Hola, soy Manuel Segundo, de Partido de Arasategui.
2: ¿Qué haces, Manuel?
5: Mando saludos a la zona sur. Y bueno, nos ganaron bien el partido. Nos tuvieron en el arco todo el tiempo. Hasta pensé en un momento que íbamos a ir a penales y ganamos a penales, pero bueno.
2: ¿Viste?
5: Es la ilusión de un argentino, pero...
2: Total, total.
5: Ganaron bien. Salimos segundo y lo vamos a esperar con una fiesta.
2: Totalmente. Abrazo, querido. Muchas gracias. Bueno, 11-70-82-095-9. Tengo tiempito para uno más. Dale.
6: Hola, Patito. Doloroso, ¿cómo estás?
2: Y acá estamos.
6: Sí, dolorido. Dolorido, pero... Creo que si hubiéramos perdido contra Inglaterra me hubiera dolido muchísimo más.
2: Coincido.
6: Un rival superior. Solo tenían un gol en todo el campeonato en contra.
2: Verdad.
6: Se lesionaron a algunos jugadores. Nuestro plantel tenía gente de un promedio de edad mucho más alta.
2: Uh-huh.
6: Y creo que no aguantaron el físico. Pero igualmente nada que reprocharles.
2: Para nada.
6: Jugaron, dieron lo que tenían. Te mando un gran abrazo, hermano.
2: Otro grande para vos. Acá está. Bueno, estamos escuchándonos entre todos, tratando de pasar este momento. Metemos otro gran clásico. Have you seen the rain? ¿Qué dije? Have you ever seen the rain? Creedence Clearwater Revival en Rock and Pop.

0: Buenos Aires de domingo, una Buenos Aires distinta, imagino. En esas charlas, en lo que se pudo haber hecho y no se pudo, en el que somos técnicos, pero coincidimos en algo, ¿no? En que nada se puede reprochar y es un simplemente gracias, chicos, gracias, equipo, gracias, muchachos. Ver a Scaloni llorando también es parte de lo que es este equipo y cómo juega este equipo, con el alma que jugó este equipo. Bueno, Under the Milky Way, aquí estaba sonando The Church en Rock and Pop.
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2: Y con Kiss haciendo Should Know Something. A las 8 de la noche, 35 minutos, en este domingo rarísimo y alegre al mismo tiempo. Nada que reprochar. Bueno, ¿cómo la venimos llevando? En un rato vuelvo a abrir el canal de WhatsApp para escucharte. Para escuchar tus audios en esta noche de domingo, en el volumen 2, en esta nave que no para, que sigue y sigue pa' Frenchy. Bajo la rambla, ahora Cavicarámbula y una banda llamada Los Perros.

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The Reflex, Duran, en este Dimanche, acompañándote en lo que te encuentres haciendo. Gracias por llevarnos sintonizados ahí en el carro, en el auto, o en el trabajo, como estás trabajando, como nosotros también. O si estás ahí yendo a festejar y agradecer a los muchachos en algún lugar, en alguna esquina, como estamos viendo imágenes a través de los monitores que tenemos aquí, de lo que está pasando en el obelisco, que hay muchísima gente, bueno, agradeciendo este momento de la selección, este gran campeonato mundial que se hizo en los Estados Unidos. Y seguimos acompañándote. Esta es la manera de estar presentes, como siempre, en vivo por Rock and Pop. PYT. Pre-Young Thing. Eso dice Michael Jackson, el rey del pop, justamente en Rock and Pop.

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1: No, ¿cómo está el obelisco? La cantidad, la multitud que está festejando. You could be mine. Guns N' Roses. Y siempre me imagino a Arnold en su Harley Davidson cada vez que escucho esta canción. ¿No? Un día lindo para ver películas esta noche. 5 minutos para las 9 de la noche. ¿Y qué querés que te diga? Estamos en el 1170-820-959. Por ahí te escuchamos en un ratito nada más. De Guns N' Roses. Vamos a esta banda de Indiana. Cruzamos todo el océano y caemos a Alemania. Para hacer este... Me suena a Harry Kane, ¿no? Al 9 de England. Rock you, Harry Kane. Scorpions. ¿Cuánto power tiene esta canción? Tiene sus años, pero es Scorpions en su máxima expresión. Y la escuchamos aquí en el Clásico de Clásicos Volumen 2 por Rock and Pop un rato antes de las 9 de la noche en este domingo.

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3: Buenos Aires marca el pulso del domingo, 21 horas 2 minutos, y la actual, yo no sé si el servicio meteorológico está trabajando, alguien hoy o qué pasó, pero tenemos la misma temperatura hace como 3 horas, no sé, algo pasó. Cuando venía para acá a la cabina de los peajes, yo vine en el entretiempo del partido para la radio. Vi el primer tiempo en casa de amigos y amigas y terminó el primer tiempo, me vine para aquí para la radio. Nadie, obviamente, en la ciudad y nadie en la Panamericana. Vengo del sector norte y las cabinas de peajes todas levantadas. ¿Qué quiero decir con esto? Que quizás lo del servicio meteorológico también no esté, ¿no? Bueno, yo le digo, 12 grados, 2 décimas la actual en la ciudad de Buenos Aires. Nos queda una hora por delante llenas de buenas canciones.
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3: Vamos a un western.